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4: Son las 3, las 2 en Canarias. 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
5: Son las 4, las 3 en Canarias. 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
5: Son las 5, las 4 en Canarias.
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6: Son las 6, las 5 en Canarias.
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5: Son las 7, las 6 en Canarias.
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2: Muy buenos días, cafeteros, cafeteras, ¿qué tal estamos? Bueno, ya es jueves. Qué ganitas tenía yo de ponerme la camiseta de los Fraggle Rock, como todos los jueves, ¿eh? Y que sepáis que este verano lo iba haciendo igualmente. Parece que no me veíais, pero sí, lo iba haciendo. Bueno, pues eso, cafeteros, cafeteras, chaviaditos. Saludos para todos, ¿eh? Todas las emisoras de radio que comparten el programa. Saludos también para todos los que nos ven a través de la web oficial, el primercafeconchavi.es o el primercafeconchavi.com, y nos ven a través de las cámaras. Saludos también a los que nos escuchan, nos ven, pero no envían WhatsApp. También a esos. Saludos también a los que nos ven, nos escuchan y sí nos envían WhatsApp. Y cómo no, saludos a ese grupo de WhatsApp. A los chaviadictos, que están ahí 24 horas, 7 días a la semana, están todo el año ahí dándole que te pego. Eso está muy bien, ¿eh? Eso está muy bien. Bueno, pues eso, cafeteros, cafeteras, ya sabéis, arrancamos esta primera hora. Tranquilita, escuchamos la buena música. Y luego a las 8 menos 5 nos vamos a la publi. Después de la publi a las 8 en punto estamos aquí. Y ahí es cuando empieza la madre del cordero, como se suele decir, ¿eh? Ahí es cuando empieza todo el cachoteo. Así hasta las 11. Bueno, 11 menos 5. 11 menos 5. Pues eso. Pues nada, mientras tanto vamos a arrancar. Os invito a un café, pasad, sentaros, tumbaros, hacer lo que queráis. Dos quedéis dormidos. Y cogeros un café. Café recién hecho. Anda, no seáis tontos, está que el calentito el café. A ver si viene ya el frío, ¿eh? Ay, qué ganas tengo ya de frío, de ver el frío. ¡Arrancamos con V40!

0: Buenos días, cafetero y cafetera. ¿Cómo va la mañana?
1: Ay, la mañana. Ya huele a fin de semana, ¿eh? Vamos a hablar de cómo va a ir el fin de semana. Yo este fin de semana estoy por Priego de Córdoba. Estoy en la Carpa Tropicalia el sábado por la tarde. O sea que si pasas por allí, nos vemos. Marc Anthony, con esto vivir.

0: que vivir la vida. Hombre, siempre, siempre.
1: Dios, ¿de verdad? ¿Otra vez esto?
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1: ¿Qué mola? 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
0: Verás, verás esos temazos que ponemos aquí. Temazos como esto que está sonando del Mago de Oz. Hoy toca ser feliz, aunque sea temprano. Toca ser feliz todo el día, todos los días, todas las semanas, todos los meses. Que por cierto, 113 días quedan para Navidad, ¿eh? No te olvides. Mago de Oz.

0: Ahí está.
1: Bye bye, hasta otro ratito, ¿eh?
0: No, no, quédate aquí, no te vayas, no te vayas. Anda, quédate, que la cosa está bonita, bonita, bonita. Ahí tenemos a Jarabe de Palo con este tema. Bonito. Bonito.

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1: Que me haya equivocado.
2: Ponte el primer café con Xavi.
1: Esta vez es
2: compartido por un mogollón de emisoras, ¿eh? O sea que si no estás escuchando es porque no quieres. Claro, y luego porque no quieres madrugar, puede ser, ¿eh? Es que madrugar tanto... Pero bueno, vale la pena, yo creo que vale la pena. Ahí tienes a Conchita con este Puede Ser.

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1: Pues sí, sus cafés a mano, todo preparado, vamos a volar. 4 horitas, bueno, ahora menos, ¿eh? Ya hemos, llevamos juntos 25 minutos. Ahí está, Maroon 5.

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1: De mañana. La siesta es por la tarde. Solo estamos de mañana, ¿eh? Claro que sí. Ahí está, Cold Heart.

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1: Y nos vamos con la formación, con el grupo de Europe. ¿Os acordáis de Final Countdown? Pues bueno, también tiene temazos como este. Carrie.

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1: El primer café con Xavi. Ahí está, suena bien y todo. Claro que sí. Bueno, pues nada, en unos minutitos entraremos en esa desconexión publicitaria, pero mientras tanto escucharemos más canciones. Daddy Cool, así se llama esto, de Bonnie M.

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1: Primer café con Xavi. Vámonos con Prince, con ese tema Kiss. ¿A quién no le sienta bien un kiss a estas horas, eh? Un besito.

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1: Xavi, ¿me pone Flarichi?
2: Hombre, claro que ponemos el Flying Free. Bueno, pues cafeteros, cafeteras, ya quedan 10 minutitos para esa desconexión. Ya tengo preparado todo, tengo preparada la pregunta, tengo preparadas las ganas de estar aquí con vosotros. Tengo todo preparado y más música.

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1: Eso es, el primer café con Xavi. Momento de escuchar esta canción que a muchos de nosotros nos gusta. Más que una letra, es un sentimiento. Esto se llama La Vida.

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1: Ahí está, de lunes a viernes, ya sabes, de 7 a 11 de la mañana. Después de escuchar La Vida, nos toca escuchar el Take On Me.

los cafeteros, cafeteras. Ahora sí, toca despedirme, deciros adiós. Pero no, hasta las 8, ¿eh? No os preocupéis. Quedamos, hacemos una pausa de 5 minutitos. Esa desconexión publicitaria, o sea que nos vemos ahora en un ratito. ¡Chao, chao!

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3: Son las 8, las 7 en Canarias.
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1: Madre mía, hasta las 11 de la mañana aún nos quedan pues 3 horas por delante. Ahora sí, ya empieza el cachondeo. Ya tengo la pregunta, ya tengo la libreta preparada. Por cierto, me he vuelto a gastar 80 céntimos esa temporada, ¿eh? La temporada pasada gasté 4 bolis, ¿eh? 4 bolis y 2 libretas. Madre mía, voy a tener que hablar con el jefe porque esto no puede ser. Un gasto que no veas. Bueno, pues eso, cafeteros, cafeteras. Saludos para todo el mundo, para los nuevos que envían WhatsApp, para los nuevos que no envían, para los habituales que envían y los que no envían, para las emisoras de radio, para todo el mundo. Saluditos. Y ya sabes, aquí en tu emisora de radio favorita, estás escuchando El Primer Café con Xavi. Pues nada, pondremos una canción, como siempre, luego la sección de los peques, que hoy es jueves, ya lo sabes. Después de la sección de los peques tendremos el tráfico, después el tiempo, después las efemérides con Caparrós. Después de Caparrós viene Martita a darnos el Día Mundial, Día Internacional. Y después la pregunta. Y abriremos el WhatsApp y pondremos unos cuantos de WhatsApp que tenemos ahí desde bien tempranito, ¿eh? Pues eso, cafeteros, venga, el número de WhatsApp, que te lo voy a decir para que te vayas preparando. Apunta, apunta. 633-862-041. 633-862-041. Pues ala, que arrancamos esta segunda hora. Y os digo una cosa, ¿eh? Esta segunda hora va a ser marchosa, marchosa. Bueno.

sí, Caparrós, que yo sabía que te encantaban todas, ¿eh? Todas las canciones, la morocha, vamos. Menos el reggaetón, ¿eh? Por favor, el reggaetón no, ¿eh?

0: Llegó la hora de los peques.
1: Sí.
0: Ahora.
1: Sí. Ahora os toca a vosotros, peques. No sé si os habéis dado cuenta. Los nuevos, pues os lo voy a explicar. Yo los jueves es el día de los Fraggle Rock. Me pongo la camiseta de los Fraggle Rock. Y es el día que siempre pongo y voy a poner a los Fraggle Rock. Es su día. Y vosotros diréis, ¿por qué los jueves? Pues yo qué sé, pero es los jueves, ¿sabes? O sea que hoy toca Fraggle Rock. Estaba deseandito ya que sonasen los Fraggle Rock. ¡Ay! Ahí los tenéis, a los Fraggle Rock. Currantes, añajos, risueños, despelucaos. ¡Ay!

Bueno, por aquí me dicen cómo me gustan los Fraggle Rock. Hombre, me has dicho. Es que los Fraggle son los Fraggle, ¿eh? Sí, sí, sí, sí. Además de los chaviaditos, tenemos una camiseta de los Fraggle. Sí, sí, sí, sí, sí, sí. Ahí en el grupo de WhatsApp las compartimos. Vamos, las fotos que da gusto.

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1: Claro, y ahora viene el cortarrollo del tráfico. Claro.
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1: Sí, sí, sí. Ahora es cuando nos dicen eso de no cojáis el coche, que no tensiones, la entrada de Madrid y todas esas cosas. Ya verás, ya verás.
3: ¿Qué tal? Muy buenos días. Actualizamos la información del tráfico en esta jornada ya de jueves, siendo las 8. Las 7 si están en Canarias hasta ahora, pendientes del incendio de un vehículo que provoca el corte en Barcelona de la AP7 en Cerdañola del Vallilla, sentido Tarragona. Van a encontrar un desvío habilitado como alternativa al tráfico y les pedimos especial precaución, ya que está generando importantes retenciones. Al margen de ello, también pendiente de otro accidente que complica la entrada a Madrid ya por la 2 en Torrejón de Ardoz, al mismo tiempo que se complican los accesos ya a la capital madrileña por la A42 en Parla, A5 Alcorcón, A6 Aravaca y Majadahonda, así como también en Toledo, la A42 en Illescas, como decía ya, dirección Madrid. También en Barcelona, dificultades sobre todo en la C58 de salida por Ripollet, también de entrada en San Quirze del Vallès y en Montcada en ambos sentidos. En Valencia también tráfico intenso, los accesos ya por la CV35 en San Antonio, como tráfico en la A7 en Paterna, en este caso ya hacia Castellón, y finalmente en Andalucía, en Almería, en la A7 en Viator, sentido Murcia.
1: Hala, ya sabéis, resumiendo, que no cojáis el coche, que hay muchas retenciones. A ver el tiempo cómo va.
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1: A ver, Noelia, dinos cómo va el tiempo, por favor.
4: Buenos días. Hoy jueves siguen subiendo las temperaturas debido a una masa de aire cálido y seco. Se esperan temperaturas altas para la época, superando los 40 grados en zonas del sur, los 37 en el nordeste y más de 35 grados en la zona centro. El calor deja una situación de peligro en las horas centrales del día. Eviten las actividades al aire libre y precaución con personas vulnerables. El peligro de incendios es muy alto o extremo. Hoy en general tiempo estable con sol y cielo poco nuboso o despejado. Solamente se esperan algunas nubes de evolución por la tarde en zonas altas del este peninsular, sin descartar algún chubasco muy débil y aislado. El viernes continuará el calor intenso y el fin de semana bajan un poco las temperaturas, pero seguirán muy altas. Se espera que el martes el descenso térmico sea generalizado. Es una información de AEMET.
1: Bueno, este fin de semana, bueno, el sábado estoy por Pliego de Córdoba. A ver si no hace tanto calor, que no veas, yo el calor no esto.
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1: A ver, Caparrós, por favor, alégrate un poquito, cuéntanos qué pasó tal día como hoy hace mogollón de años, cuando no existía la pizza con piña ni el reggaetón. Ay, Caparrós, ay, espérate que... Caparrós no ha querido salir, ¿eh? Está ahí Caparrós, que no ha enchufado el cable, pero ya está.
5: Intentábamos tiempo de la...
1: Espera, Caparrós, ahora.
5: Buenos días, cafeteros. Hola. Buenos días, Xavi. Buenos días, Martita. Vamos Timpucela con las efemérides de hoy. Hoy, hace un montón de años, cuando no existía el café descafeinado ni la cerveza 00,
1: ¿sí?,
5: en el 2025 en Lisboa, Portugal, en un funicular del elevado de la Gloria descarrila, dejando 16 muertes y 22 heridos.
1: ¿Qué dices?
5: En el 2009, Michael Jackson es sepultado en el cementerio Forest Lawn de la ciudad de Los Ángeles, California, 70 días después de su muerte. En el 2004, ocurre la masacre de la escuela de Beslan, en la que las fuerzas de seguridad rusa matan a 335 personas en la operación de liberación de rehenes. Y por último, en el 1944, envían a la niña judía Ana Frank, autora del diario Ana Frank, al campo de concentración nazi Auschwitz, Polonia, que moriría probablemente de tifus en febrero de 1945 en el campo de concentración de Bergen-Belsen, igual que su hermana Margot Frank. Hasta aquí las efemérides, que tengan un feliz jueves.
1: Muchas gracias, Caparrós. Yo pensaba que ibas a estar más alegre, pero no. A ver, menos mal que tenemos aquí a la alegría de la huerta.
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1: Martita, buenos días.
7: Muy buenos días, cafeteros, Xavi, Caparrós. Sí. Pues vamos a ver qué tenemos en días nacionales e internacionales.
1: A ver.
7: Hoy, 3 de septiembre del 2026, siento deciros que no tengo nada que deciros.
1: ¿Qué?
7: Pero sí, desearos un feliz jueves, que lo paséis muy bien, felices.
1: ¿Cómo perdices?
7: Y nada, pues a disfrutar del primer café con Xavi.
1: Sí.
7: Como él solo sabe hacerlo.
1: ¡Ole, ole!
7: ¡Feliz jueves!
1: ¡Un besazo, Martita! Bueno, pues cafeteros, cafeteras, que no había hoy día mundial ni día internacional, no pasa nada, no os preocupéis. A ver, cafeteros, cafeteras, la preguntita de hoy es muy fácil de responder. tú eras, cuidado, eras, bueno, igual eres también todavía, bueno, eras o eres. ¿Eres más de muñecas, en cualquier formato? ¿O eres más de pistolitas, en cualquier formato? O sea, que ya sabes, contéstame, ¿tú eres de muñecas, pistolitas? Muñequitas y pistolitas. 633-862-041. 633-862-041. ¡Hala, venga! ¡Arrancamos!
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1: Ahí tenemos WhatsApp. Empezamos con el primer WhatsApp. A ver.
8: Buenos días, Xavi, cafeteros, cafeteras. Hola. trastornaos, sonaos y sonas.
1: Hola.
8: Madre mía, cuánta gente. ¡Uy, Dios!
1: Uy.
8: Me presento, soy Laura de Narayola y soy murciélaga de Tony Solís en Sonaos FM.
1: ¡Toma ya!
8: Como no puedo escucharte en directo, ¿sí?, y tiro de podcast por las tardes,
1: ¿ah?,
8: voy a contestar a tu pregunta de ayer, la del yogur.
1: No, pero eso la
8: yo no como yogur, soy más de flanes.
1: ¿Ah?
8: Y como flan, siempre que recuerdo quitar la tapa.
1: ¿Ah?
8: Si no, no. Ups.
1: Vaya, bueno, no sé yo.
8: Algún día te mandaré ese vídeo, que quedó muy gracioso.
1: Venga, vale.
8: Bueno, pues nada, un placer escucharos, el programa es muy divertido. Y nada, bonito día para ti y para todos los oyentes. Besotes, gordotes.
1: ¡Hala, besotes! ¡Besazo enorme! Laura de Narayola. Espera, me la voy a guardar en la agenda. A ver, por aquí, Laura. A ver. Laura. Narayola. Ahí la tenemos. Pues Laura nos escucha el podcast por las tardes. Y fíjate, nos envía el audio para escucharse luego. Oye, muy bien, eso está muy bien. Pues Laura, bienvenida, ponte cómoda. A ver, continuamos con más. A ver. Vane desde Yecla. Dice, buenos días, Xavi. Vamos a por el jueves. ¿Me puedes poner la de Abraham Mateo? Así, vamos a ver. A ver, Vane. Vale, de Yecla. Así, Abraham Mateo. Bueno, lo intentamos, a ver. Vale, un besazo. A ver qué tenemos por aquí. María José de Yecla dice, vamos a por ese café, buenos días. Hombre, María José de Yecla, buenos días. Besazo enorme. Es que vamos, que continuamos.
9: Ayer la vi.
1: Antonio de Cieza.
10: Hace mucho tiempo y...
1: Dice, buenos días y bienvenidos, el llanero.
10: Me arrepiento.
1: Te corre, calijo.
10: Te he dicho adiós.
1: Hey, ya era hora, Antonio, que va a estar de unos cuantos días, Antonio. Esto no... Te esperaba ya hace días,
9: Ayer la vi.
1: Madre mía, digo, ¿dónde estará Antonio, el llanero solitario? Pues míralo el tío ahí, de vacaciones. Buenos días, Antonio, un abrazo. David de Liñola dice, buenos días, Xavi, y trastornado. Escucha, David, tú también estás trastornado, ¿eh? ¡Un abrazo! ¡Vámonos con oyente nuevo!
11: Hola, Xavi, buenos días. Soy Bau de la Gineta. Métele caña.
1: Métele caña.
11: Venga, que estamos ya en el fin de...
1: Venga, me ha dicho Bau de la Gineca. Vale, Bau. Bau, eso, Bau. Bienvenido. Bau de la Gineca. Yo he escuchado eso, que estoy medio gordo.

0: está fichado también para la agenda. Oyente nuevo. Vámonos con Javi H. Javi, Javi H de Valencia, ¿eh?
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2: Buen día, Xavi. Hola. Cafeteros, cafeteras, sonaos. Sí. Vamos a por el jueves. Besitos para todos.
0: Un abrazo, Javi H. ¿Qué H, Javi? Qué chiste más malo, ¿no? ¿Qué H? Un abrazo, Javi. 633-862-041. ¿Quieres más de muñecas? ¿Pistolitas? Cuéntanos.
3: Buenos días. Hola. Buenos días, cafeteros y cafeteras.
0: Hola, Eva.
3: Trastornados y trastornadicos.
0: ¿Qué tal?
3: Hoy ya jueves. ¿Eh? Qué bien. Ya se va acercando el fin de semana. Pues yo quiero felicitar a Tito de Ibiza.
0: Eso.
3: Que pases un feliz día. Muchas felicidades.
0: Eso.
3: Y Xavi, me han dicho por ahí las malas lenguas.
0: ¿Qué?
3: Que voy a hacer como Ángeles de Sabadell. Te voy a llamar Xavi Borbón.
0: Xavi Borbón.
3: Ya lo he decidido. Sí, sí, vas a ser mi Xavi Borbón.
0: Xavi Borbón,
3: ahí
0: ¿por qué?
3: Lo dejo.
0: ¿Por qué? ¿Por qué?
3: Ah, y gracias por poner ayer la canción de Da Igual. Me gustan normalmente todas.
0: Todas, ¿no? Ya
3: pero
0: sé, ya.
3: Llegaste a poner una de mis preferidas, oy, la de flamenquito.
0: Oy.
3: Me encanta.
0: Oy.
3: Un besote muy grande para ti.
0: Ay, muchas gracias. Igualmente. Ya me explicarás eso porque Borbón, pero bueno. Un besazo. 633-862-041. Inés de Gijón. Dice buenos días, Xavi. A por el jueves. Vamos, Inés. A por el jueves, que ya huele a fin de semana, ¿eh? Sí, ya huele a fin de semana. Más WhatsApp, nos vamos con Rosa, Rosa de Santander. Hola, señora Rosa.
4: Buenos días, Xavi. Buenos días a todos, cafeteros, cafeteros, chavalitos, trastornados. ¿Qué tal?
0: Bien.
4: Vamos, que la semana, jolín, ¿cómo va?
0: Vuela, ¿eh?
4: Va que se acaba.
0: Va que,
4: es increíble.
0: Mic.
4: Pues nada, Xavi.
0: ¿Qué?
4: Me ha dicho un pajarito que hoy es el cumpleaños de Tito.
0: ¿Tito?
4: De Ibiza.
0: Tito de Ibiza,
4: así
0: sí.
4: Que nada, quiero felicitarle, desearle todo lo mejor para este día, que lo pase muy bien.
0: Olé.
4: Disfrute un montón.
0: Mogollón.
4: Y ponle una canción para él, ya que es su cumple. Así que ponle que una que a ti te guste, una que sepas que puede gustar. Por ejemplo, la tuya, ¿no?
0: Venga, le ponemos una
4: así
0: chula.
4: Que nada, para él, ahí va esa canción. Y, por supuesto, Irene, ¿estás por ahí?
0: A ver.
4: Despierta, bella durmiente.
0: A ver.
4: Una, dos, sí.
5: ¡Corre, plátano!
0: ¡Hoy! ¡Muchos
4: besos!
0: ¡Un besazo, Rosa de Santander! Ahí está la felicitación para Tito de Ibiza. ¡Hoy! Tito de Ibiza, que hoy cumple 18 años. Tito, ya puedes salir por la noche. Sí. Pues eso, un besazo, Rosa. Maitecho de Donosti dice, buenos días, Xavi. Vamos a por el jueves, que ya no queda nada para el finde. Besos desde Donosti. Y es cuando me ha dicho antes cómo me gustaban los Fraggers. ¿Cómo que te gustaban? A mí me gustaban y me gustan. Los Fraggers son los mejores, Maitecho. Un besazo.
6: Buenos días a todos y a Xavi, buenos días.
0: ¡Hombre!
6: Vamos a partir a las 8, la madre del cordero.
0: Eso.
6: La fiesta total, vamos.
0: Eso. A ver, me dice por aquí, dice, ¿puedes poner la de los pitufos para Noelia de Valladolid y para Maitechu? Venga, me la apunto por aquí.

0: apuntado, Luis. Un abrazo. A ver, Sergio de Pucela nos dice los Fraggle Rock y Autos Locos, mis favoritos. Ah, pero Sergio, los mejores son los Fraggle, ¿eh? Déjate, déjate, ¿eh? Nos vamos con Benito de Hernani. Dice, Igunón, Xavi, es una canción de una joven zona sirusana. Escúchala, si te viene bien, la pones. Es para promocionarla un poco y darle un empujón musical. Venga, pues la escuchamos.
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0: La escuchamos y
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0: Y le damos un apoyo, venga.
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0: yo soy de muñecas, siempre con una de 18, pero muñequitas. Hombre, Caparrós, tú no eres tonto, Caparrós. Caparrós, apunta el botón por las muñecas.
1: Muy buenos días de nuevo. Me paso por aquí para felicitar a nuestro queridísimo Tito. Pues nada, desearte un feliz día, que lo pases estupendamente con los tuyos, con tus amigos.
0: Olé.
1: Y nada, pues que Xavi te ponga una de tus canciones preferidas, ¿vale?
0: A ver, voy a poner aquí.
1: Un besazo muy fuerte, Martina. Y muchísimas, muchísimas felicidades, Tito.
0: Un aparatito, venga, ponemos un aparatito. Martita, un besazo. Mauricio, desde Getafe. Dice, buenos días, caballero. Las pistolas, nada de nada, me quedo con las muñecas, en especial con mi amor. ¡Oh, qué bien! Seguro que la tiene al lado, ¿que sí? Si no, diría, no, yo las pistolas, anda, que no, ¡Mauricio! Me ha gustado esa respuesta, muy bien, di que sí. Hoy no duermes en el sofá, ¿eh? Date, date cuenta que ya verás tú, hoy cuando llega a casa. ¡Mauricio, un abrazo! A ver, Fute, ¿qué nos dice? Buenos días, Xavi. Yo soy más de cochecitos, pero si hay que votar, voto por apuntarme pistolitas. Venga, pistolitas. A ver, Fute, le apunto por aquí. Unas pistolitas para el Fute. Un abrazo. A ver, Llanero Solitario, ¿qué dice?
2: Buenos días, Xavi. Buenos días, Trastanoa, cafetero, cafetera.
0: Sí.
2: Es que hoy es el primer día que la emisora loca ha sintonizado contigo. Entonces,
0: ¿qué dices? Pues,
2: no te había oído estos días atrás.
0: Madre mía.
2: No estoy de vacaciones, las cojo el día 15 de septiembre. Ese, porque ya son las fiestas ahí de mis bolos de abonado.
0: Hoy. No sabía yo eso.
2: Nos vemos y un saludo para todos. Y corre plátano. Adiós, Xavi.
0: Dedíqueme una
2: canción cuando puedas.
0: Antonio, el caballo. Mira, ya en los solitarios. Se ha dejado aquí otra vez el caballo. Esto no puede ser, Un abrazote. ¡Hombre, Jorge! ¡De Logroño, La Rioja!
3: Muy buenos días.
0: ¡Hola!
3: ¡Sabiadictos y sabiadictas! ¡Cafeteros y cafeteras varios!
0: ¿Qué tal?
3: Y varias.
0: ¡Ay!
3: Vamos a ver, que al tercer día se reinició.
0: ¿Qué dices? Ya, por fin, ¿no?
3: He tardado tres días.
0: No pasa nada.
3: En comunicarme. Bueno, os he echado mucho de menos. Incluso me acuerdo que cogí el día 16 y conecté por si las vacaciones eran 15 días.
0: No, un mes.
3: Pero no.
0: Un mes.
3: Te merecías todo este descanso.
0: Ole, no,
3: y se te nota renovado, te nota.
0: No he parado.
3: Muy bien, pues os he echado mucho de menos.
0: Igualmente, Jorge.
3: Mira, me da gloria descubrir... ¿qué sigues con el formato? ¿Me traes recuerdos? Bueno, estamos de vuelta.
0: ¡Ole!
3: Incluido yo, aunque sea tarde.
0: Bueno, más vale tarde que nunca.
3: Te voy a pedir un tema.
0: A ver, Jorge.
3: Para empezar, antes de que se me olvide.
0: Sí.
3: Lo de para ser feliz quiero un camión. Venga, no canto,
0: No cante. Ya sé cuál es.
3: y lo de pistolitas y muñecas, sí. Pues me dejas ahí, Me dejas ahí. Te voy a decir muñecas.
0: Vale.
3: Porque mis recuerdos más agradables son los del Madelman.
0: ¡Ah, Madelman!
3: Teleólogo que me regalaron unas navidades.
0: Sí, es verdad.
3: Fenomenal, me lo pasé pipa.
0: ¡Ay!
3: Con el pavo este que visitaba cuevas y demás. Mi imaginación se disparó.
0: ¡Pavo!
3: Y de pistolitas, pues recuerdo unas pistolas de agua.
0: Plástico blando. Es verdad.
3: Que vendían en una tienda de chuches a 2 pesetas, no te digo más.
0: ¡Madre
3: que soy viejuno,
0: mía! ¿Cuántos años?
3: Soy viejuno. Pero no era tan.
0: No es lo mismo.
3: Divertido.
0: ¿Qué va?
3: Como lo del Madelman, la ilusión que me hizo. Así que me voy a apuntar a lo de muñecas.
0: Venga, muñecas.
3: Y no digo más. Ya, aquí estamos para ir, como siempre,
0: en
3: plan fijo discontinuo, aunque luego esté casi todos los días.
0: Indefinido, tú ya indefinido.
3: De veras.
0: A ver.
3: Un gran abrazo para...
0: Igualmente.
3: Para todo el grupo de participantes y de oyentes.
0: De chaviadictos, de todo el mundo.
3: Que algunos oyentes no son participantes, les animo.
0: Eso.
3: Y un gran abrazo para ti, Xavi.
0: Gracias.
3: Que no se me olvide ni Martita ni Caparrós, que hoy ha estado especialmente tenebroso, me parece a mí, pero bueno, pues cada uno en su línea.
0: Estoy muy serio,
3: Y Noelia, la del tráfico.
0: ¡Ole!
3: Y para todo el equipo de baloncesto.
0: Ay, ay,
3: aunque
0: ay.
3: Haya perdido, pues
0: lo sudo
3: mucho.
0: Bueno, yo de baloncesto no
3: un entiendo. Gran abrazo.
0: ¡Hala! Un abrazote, Jorge, que nos vemos pronto, que tengo previsto pasar por allí. Jorge de Logroño, el agotado muñecas por el tema de los Madelman. Un abrazote enorme, me ha hecho ilusión volver ahí a ver el WhatsApp tuyo. Hombre, yo pensaba, digo, estará todavía dando viajes por ahí con el Inserso, pero no, veo que no, que ya estás ahí en Logroño, ¿eh? Jorge, un abrazote. 633-862-041. ¿Tú quieres más de muñecas o de pistolitas?
4: Muy buenos días.
0: Hola.
4: ¿Desde?
5: Sabadell.
0: Hola.
4: Por aquí.
0: Irene.
4: Y Sara juntas, por
0: ¡Toma!
4: Fin. Que te echaba de menos, cariño.
0: Ah, sí. Mira.
4: Pronto al cole, ¿eh?
5: Sí.
4: Hola Xavi, hola a todos tus oyentes, nuevos y no nuevos. ¿Qué tal? Feliz jueves.
0: Juernes.
4: A tu pregunta.
0: A ver.
4: ¿Te acuerdas de la pregunta?
5: Sí.
4: ¿Cuál es la respuesta?
5: Muñecas,
4: las dos. Venga. Hemos sido más de muñecas.
0: Sí, vale.
4: Muchos besitos.
0: Hola, besitos.
5: Yo aún soy de muñecas.
4: ¿Y yo contigo?
5: Bueno.
0: Ay.
4: Algo que decir.
5: ¡Corre, plátano!
0: Ay.
4: ¡Corre, plátano!
0: ¡Adeu!
4: Y muchas
5: felicidades
4: a
5: Tito.
4: Muchas felicidades, que cumplas muchos más y que hoy tengas un día
5: genial.
4: ¡Adeu!
0: Ahí está Sara de Saradei. Irene de Saradei. Han botado muñecas. Un besazo para las dos.
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0: 633-862-041. Y nos vamos con la más trastornada de San Llorenç de Sabadell, de Barcelona. Hola, Mari, ¿qué tal?
7: Muy buenos días, cafeteros.
0: Hola.
7: Cafeteras trastornados, chavitos. Xavi.
0: ¿Sí?
7: ¿Cómo estamos?
0: Bien.
7: Venga, vamos por el jueves. Uy, qué alegría, vamos a pasar la semana de rápido.
0: Sí, ¿no?
7: Venga, en primer lugar, a felicitar a Tito de Ibiza. Tito,
0: de Ibiza.
7: Sabemos
0: Tito.
7: Que no puedes estar aquí al 100%, pero nos oyes, eso sí, ¿eh? Así que,
0: bueno.
7: Felicidades.
0: Es hoy.
7: Espero que te hagan muchos regalitos. Si no,
0: ¿por qué?
7: Tú pide.
0: ¿Pero por qué lo van a hacer
7: pide.
0: Regalo?
7: ¿Quién lo puede? Bizum. Eso, clarísimo.
0: No.
7: Funciona siempre, venga. Y un buen tirón de orejas, ¿cómo no?
0: Así que
7: nos debes una bien fresquita. Y nada, ponle una canción. Mira, la madre del topo. Que siempre que los veo actuar, de verdad.
0: ¿Te gusta, no?
7: Son la hostia, hablando.
0: Madre, no.
7: Y nada. Y Lucía, sabemos que está a punto de ser mamá. Y,
0: bueno, le queda.
7: Y es un encanto de niña. Venga, lo dicho, una canción de la madre del topo y para Tito de Ibiza.
0: ¡Ole!
7: Y en especial también para todos. Eso siempre. Para todos mis trastornados. Y en especial para Pliego de Córdoba.
0: ¡Ole!
7: Que vamos. Que eso es. Ya lo sabes. Venga,
0: ¡Ole!
7: Besito para todos.
0: ¡Ole!
7: Se me olvidaba a tu pregunta. Muñecas.
0: Muñecas,
7: claro.
0: ¿No?
7: Claro,
0: sí, las rompían todas. ¡Mari de San Llorenç! Un besazo muy grande. ¡Hombre, maravilla! Dice por aquí, ¿quién es tu jefe? Mi jefe. Mi jefe de la hermandad del puño cerrado. Maravilla. Te digo, me compro una libreta, me compro de los chinos. Me compro de esta, ya ves tú. Los cuadros chiquititos, ni los veo. Ay, madre mía. A ver, maravilla, ¿qué nos cuenta?
8: Hola, Xavi.
0: Hola,
8: buenos días, Xaviaditos.
0: ¿Cómo estás?
8: Pues yo soy de pistolitas.
0: Oh, de pistolitas, ¿no?
8: Las muñecas no eran lo mío, la costura no era.
0: No quiero agarrar pistolitas, ¿no?
8: Pistolas, claro. Guerrera.
0: Claro. La tía como ha agarrado las pistolas, ¿no?
8: Es que cuando cojo un trapo, enseguida lo quiero ver acabado.
0: Ya.
8: Como nerviosa.
0: Ya.
8: Coso de noche y de día.
0: Ya. Hoy parece mexicana. Ay.
8: Dar tiros es más rápido.
0: A ver,
8: ahí va. Acuérdate de Jamaica. Bam, bam.
0: Sí.
8: Híjale. Iba a México.
0: Madre mía, escucha, vamos a ver, maravilla. Tú eres del sur de Murcia, ¿no? Se nota del acento. Claro que sí. ¡Maravilla! ¡Besazo! Bueno, parece ser que hoy por ahí, por Cejín, han conectado. Hoy es el primer día que conectan. Bueno, no pasa nada. Oye, besitos al Turrones, ¿eh? Si lo veis por ahí, decirle, oye, de parte de Xavi, besito. Los morros no, ¿eh? A ver, Goe de Zaragoza. Dice, buenos días a todos. Hombre, buenos días, Goe, ¿eh? Escribe un poquito más, que es gratis. ¡Oye, un besazo!
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10: Muy buenos días.
0: Hola.
10: Aquí mi Sara, mi Isabel.
0: Hola,
10: Isabel. De Zaragoza.
0: Hola.
10: Nada, lo primero de todo que quería decir.
0: Sí.
10: Que muchas felicidades a Tito.
0: Tito de Ibiza.
10: Que lo paso muy bien. A Tito de Ibiza.
0: Toma ya.
10: Que estará en la playita, por ahí cerquita de la playita, aunque trabaje, sí. Pero bueno, que lo pase genial con, sí, la gente que quiere, con la gente pues que él quiera. Y nada, y un fuerte abrazo desde Zaragoza.
0: Ay, ay.
10: Ahora sí. Muy buenos días, cafeteros, cafeteras.
0: Hola.
10: Xavi, adictos, chavitas. Buenos días.
0: Astronautas.
10: Buenos días, Xavi.
0: Astronautas.
10: ¿Qué tal?
0: Bien.
10: A ver,
0: bien,
10: a tu pregunta.
0: Sí.
10: Es que yo me he liado con todo, chicos.
0: Ya.
10: No he sido muy de muñecas.
0: No.
10: Y criarte con casi todo primos, chicos y mi hermano y todo, pues al final.
0: ¿Entre pistolas?
10: Venga, voy a elegir pistolitas, ¿vale?
0: Venga, va, entre pistolitas.
10: Y nada, oye. Hoy es jueves, día de Fraggle.
0: Sí.
10: Nada, desearos que tengáis un feliz jueves a todos.
0: Sí, sí, sí, sí.
10: Y disfrutad mucho. Por cierto, Xavi, la canción que he pedido hoy, pues bueno, me gustó un montón este artista.
0: Sí.
10: Entonces, se la voy a dedicar a todos aquellos que ayer me nombraron, que no pude porque estaba trabajando, entonces no pude ni contestar a nadie.
0: Sí.
10: No me quiero dejar a ninguno ni a ninguna de los chavitos que me nombraron. Y bueno, pues eso, que les mando un besote y para ellos la cancioncita.
0: Ahí está. Besitos. Ahí la tengo apuntada.
10: Por cierto, Xavi.
0: Por cierto.
10: Oye,
0: ¿qué?
10: ¿Estarás contento?
0: ¿Yo por qué?
10: ¿Estarás contento?
0: ¿Por qué?
10: Que bienvenidos a todos los que van entrando aquí nuevos.
0: Sí, claro.
10: Ha crecido, el canal.
0: Sí, sí.
10: 334
0: ¡Madre
10: seguidores.
0: Mía! ¡Madre mía!
10: Muy
0: el
10: bien,
0: canal de WhatsApp. Sí, sí, sí.
10: Y
0: sí,
10: bienvenidos
0: sí.
10: a todos.
0: Eso es, eso es. Va creciendo, Va creciendo el canal, va creciendo, vamos. Sara Verde, Zaragoza. Ahí está su WhatsApp. ¡Besazo! A ver qué ponen por aquí. Mira, Sergio de Pucela me envía una foto con Alexa. Hombre, es verdad, estamos por Alexa también, ¿eh? A ver, vamos a ver, que voy a mirar la foto. Dice, saludos cafeteros, buenos días, café, una pequeña magdalena y escuchándote. Hombre, Sergio, muy bien. Eso está genial, Sergio. Muy bien, por Alexa, por todos los sitios estamos. A ver, Rosa de Santander.
11: Bueno, Xavi, tengo que darte una noticia que para mí no es muy agradable, pero bueno, y es que voy a estar 8 o 10 días sin escucharte.
0: ¡Ay! ¿En serio?
11: Te lo siento.
0: ¿Qué dices?
11: Pero claro, las vacaciones del inserso no se pueden desperdiciar. Para eso soy toda una señora, hombre, efectivamente.
0: Hombre, tú vete al inserso, ten cuidado que eso del inserso, de vez en cuando, para ajustar un poco el stock, vuelcan autocares, cuidado, No digo nada, yo...
12: Son muchos...
0: Quédate en casa, no hagas vacaciones. Ahora, que nos vamos con José de Santiago de Compostela. José, que si escribes es gratis. Me pone buenos días. Buenos días, José. José, ya te regalé unas cuantas palabras, venga, va. A ver, Bau. Bau de Gineca.
13: Xavi, métele una guarra a Ezequiel y al Johnny. Están ahí embalando como dos cosacos.
0: ¿Sí o qué? ¿En serio?
13: Cabrones.
0: ¡Ay! ¿Pero qué le has dicho? ¿Qué le has dicho? Madre mía, esas cosas no se dicen. Nos vamos a Burgos. En Burgos dentro poco hay novedades, A ver, en Burgos, Santi nos envía un audio. Hola, Santi.
14: Buenos días, Xavi. Cafeteros, cafeteras y chaviadictos.
0: Hoy.
14: Pues mi café cargadito. Y yo soy de metralleta. Feliz jueves a todos.
0: Uy, qué voz más rara que está teniendo. Igual está con Carlos Jesús.
15: Hola, ¿qué tal? Por la gloria de Yahvé. Yo no voy a pulsar ningún botoncito de esto.
0: No,
15: me voy
0: no,
15: a quedar
0: no,
15: escuchando
0: no,
15: claro. a Xavi en sesión. Si no hay monjos cachondos.
0: ¡Ay! ¡Siu, siu! ¡Santi! ¡Un abrazote! María José de Yecla. Dice, yo de muñecas, sobre todo para cortarles el pelo a todas. Las pistolas no, pero me encantaban los tirachinas. Ah, vale. O sea, tú eres de muñeca para cortarles las pistolas. Ay, perdón, tú eres de pistolas. No, ¿cómo era? Tú eres de pistolas por las muñecas. ¿Cómo era? Hoy no. Bueno, que te apunto el voto a muñecas. Ah, vale, tú eres de muñecas para cortarle el pelo, pero te gustan más los tirachinas. Voy a hacer un chiste, pero voy a callar, que muy pronto todavía. María José Mesazo. Ángeles de Sabadell. Dice, hola Xavi, buenos días para todos. Soy Ángeles de Sabadell, feliz jueves para todos. Dice, ayer le dije a Farru que le dedicaría la canción. ¿Le puedes dedicar una bonita, bonita? Para mi amigo Farru, Farru, que te quiero. Venga, va, le dedico una a Farru. A ver, Ángeles. Dice, ya no es mi amigo Farru. ¿Ya no es mi amigo Farru? Porfa. ¿No es tu amigo? A ver.
16: Buenos días. Hoy voy a felicitar a un Xavi adicto al que no podemos disfrutar mucho, pero le deseo que pase un bonito y gran día de su cumpleaños. Tito, todas las canciones que suenen te las dedicamos para ti, ¿vale, guapetón? Venga, feliz es tu día, amiguito, que Dios te bendiga, que reine la paz en tu vida, y que cumplas muchos más, recién levantada, pero con micro mejor bastante, si un día nos conocemos te la canto en persona, venga, feliz cumpleaños, guapetón.
0: Eso te gustaría a ti, levantarte con un micro, que sí, anda, anda. Después aquí nada, me pide la canción de la oreja de Van Gogh.
16: Perdón, Tito, decirte que soy Ángeles de Sabadell.
0: Eso.
16: Feliz cumpleaños.
0: Eso, ala, venga. Adiós, Ángeles. ¡Cuelga! ¡Cuelga ya, Ángeles! Madre mía, que no cuelga esta mujer. Si es que, anda. 633-862-041.
17: Escúchame, madre.
0: A ver, Roberto Zamorano. A ver, Roberto Zamorano es más de mover la muñeca y la pistolita. Ah, sí, el Roberto hace esas cosas, ¿eh? Oye, Roberto, mira lo que dice por aquí, ¿eh?

Nos vamos con Cristina. Cristina, ¿te digo el coro? Vaya, que me voy a borrar el mensaje. Bueno, venga, Cristina, vuélvelo a enviar, anda. A ver, Mini yo. Dice buenos días, cafeteros, cafetera Xavi. Yo soy más de pistolas y tirachinas. Dice, ahora te paso el enlace de la canción. Venga, te pongo aquí de pistolas y de tirachinas. ¿Te gustan las pistolitas, chavalote?

0: Ahí está, ya te apunta la canción. Y yo, un abrazo. Oye, güey, 39 minutos, que pasan ya de las 8. A ver. Cristina, de Priego de Córdoba.
1: Buenos días, Xavi. Buenos días, cafeteras, cafeteros. Hola. Xavi, adicto, trastornado y demás criaturitas que estáis por ahí. Nada, venga, Juernes.
0: Juernes.
1: En primer lugar, felicitamos a Tito. Tito, muchísimas Tito, felicidades. Que pase un día estupendo y,
0: eso.
1: Y que vaya todo genial.
0: Eso.
1: Y con respecto a tu pregunta, si muñeca o pistola, yo jugaba con las dos cosas.
0: Ah.
1: Y con más, con lo que se pillaba.
0: ¡Ay!
1: Pero apúntame muñeca.
0: Muñecas.
1: Y bueno, bienvenido a la gente nueva que cada día entran más. Eso es bueno, que haya novedades.
0: Venga,
1: buen día para todos.
0: Cada día son más trastornados que se unen. Cristina, un besazo. Que se dé cuenta todo lo que se pierde. Mari de Sabadell. Hola, Mari. Mari ayer buscaba novio. Hoy habíamos quedado a ver si encontramos un novio a Mari, ¿eh? Porque Ángeles se los lleva todos de calle. A ver si aparece un novio para Mari. A ver, Mari.
2: Buenos días, trastornados y trastornadas. Buenos días, Xavi. Hoy vamos a felicitar a Titos de Ibiza.
0: Tito,
2: y
0: Tito,
2: que cumplan muchos más.
0: Eso.
2: En el día que queda de hoy.
0: Eso.
2: Con toda tu familia, que lo pases bien.
0: Eso.
2: Y muchos besitos.
0: Eso.
2: Y voy a votar. Yo soy de muñecas.
0: De
2: muñeca. Nunca he tenido pistolas.
0: No.
2: Yo soy más bien de muñecas.
0: Escucha. Es que si me dices que has tenido pistola, me asustó, ¿eh? Vale, Mari. Mari de Sabadell, un besazo. Vámonos a Barcelona, venga. Barcelona, Gloria desde Barcelona nos envía un WhatsApp también. Venga, sube la radio. Dice, buenos días, Xavi, y desequilibrados en general. Una cosa, para nada la pregunta tiene mala intención, ¿verdad? No, que va, a ver, vamos a ver. Gloria, yo nunca hago las preguntas con doble intención ni mala intención. Venga, que sigo. Dice, por si acaso, yo soy de pistolones. Dice, siempre quise ser policía. Dice, buen jueves. Saludos a cafeteros, sonados y especialmente a mis vecinas de Sabadell. Ole, o sea que tú eres más de pistolones, ¿no? Bueno, no voy a decir nada, que todavía estamos en horario infantil, ¿eh? Pero vale. Que estamos hablando de juego, no de vicio. Pero bueno, Gloria. Gloria de Barcelona, un besazo. ¡Ay! ¡Ay! Espera, que se me ha ido el WhatsApp.

0: Nos vamos otra vez con Eva María de Zaragoza.
1: Xavi, se me ha olvidado tu pregunta.
0: ¿Qué?
1: Las muñecas.
0: Sí.
1: Y, ay, mucho, me ha encantado escuchar a Irene.
0: Hombre.
1: Muy guapa y muy bien.
0: Hombre.
1: Irene, así me gusta, campeona. Y a Farru quiero decirle que no esté triste y que no le ha partido nadie el corazón, hombre.
0: Sí.
1: Que Ángeles es muy buena y le quiere mucho, como a todos, Xavi, adictos.
0: A todos
1: les quiere por igual.
0: Farro lleva la racha,
1: y
0: pobre.
1: Eso, que esté contento y alegre. Venga, que somos un grupo genial.
0: Claro.
1: Y ya está.
0: Claro.
1: Hablar y ya está. Que el Evaristo no pasa nada. Que el Evaristo es pasado. Es pasado.
0: El Evaristo no es pasado.
1: Deja el pasado para atrás.
0: El Evaristo está ahí. Está ahí, Evaristo.
1: Y pues como Mari, ponme una canción de que desde que los escuché me gusta, La Madre del Topo. ¿Vale?
0: Venga,
1: muchos besicos a todos.
0: Venga, vale, apunto por aquí.
1: Adiós, mi Xavi Borbón.
0: Xavi Borbón, ya me explicarás lo de Xavi Borbón.
1: Ah, y Xavi, me tienes que contar eso de los médicos, las patas, los guantes azules que te echaste a correr.
0: No, yo
1: a ver,
0: no.
1: Cuenta.
0: Yo no. No.
1: ¿Qué te pasa?
0: No. Yo dije que si el médico, si vas al médico y se pone guantes azules, sal corriendo. No, pero yo no. Uy. Mira, Farru fue al médico el otro día y vamos, se dio la vuelta. El médico se puso el guante azul y ¡Uy! Y luego viene y aquí y le parte el corazón a Ángeles. No puede ser. Venga, Eva, un besazo. Y ahora nos vamos con Eva María del Priego de Córdoba. Buenos días, Xavi. Buenos días, cafeteros, cafeteras. Muchas felicidades para ti, toda Ibiza. Dedícale a Mari de San Llorenç la canción de Te traigo flores de Antonio José. Que te encanta.

0: traigo flores. ¿Traigo flores?
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0: Caparrós me dice por aquí, jaja, qué ramonazo. No, jaja, no, Caparrós. No sé para por qué la, pero sí, jaja. Sara me dice, Irene, ¿se ha dado cuenta? ¿De que la han saludado o de que se ha dado cuenta? ¿De qué? Ah, de Ana Mena y Lola Índigo. Sí, ha sonado antes, la he quitado rápido.
3: Fonta, ayer me comentaste que tu perrito
0: es feo.
3: Tu perrita.
0: Sí.
3: Me comió la cara, ¿no? A lengüetazos. No sé yo, yo creo que te equivocas. Al que le comió la boca fue al Xavi y a la Mari.
0: A mí no.
3: Vamos, no paraban. No paraban de superretearles ahí de todo.
0: A mí, wow. No, a mí no.
3: Yo creo que hasta les llegó hasta la campanilla.
0: Sí.
3: Pero que igual te equivocaste de persona.
0: No, a mí no.
3: Y Xavi.
0: ¿Qué?
3: A ti también te molaban las muñecas, ¿no?
0: A mí no.
3: Creo que es que te molaban mucho por las cabezas.
0: ¿Así?
3: Te gustaban mucho las cabezas de las muñecas, ¿a que sí?
0: Oye, Mari de San Llorenç, no saques los trapos sucios. Ya estamos, que si yo le arrancaba las cabezas a la muñeca de mi hermana, ¿que no? Hombre, por favor. Madre mía, de verdad, esto... Oyente nueva de Barcelona. Ah, no, que es Lales, que me he equivocado. Hace tiempo que no escribe, claro. Dice, buenos días, Xavi. Buenos días, cafetero, chaviaditos. De muchas felicidades para Tito de Ibiza. Que pase un bonito día. Y vuelvo a saludar hoy a mi amiga Mari de Barcelona. Y a su marido Javi, que son nuevos oyentes por aquí. De besitos para todos. Se pone una canción, la de Priego de Córdoba. Venga, ponemos aquí la canción de Priego de Córdoba. A ver, voy a poner Lale, ¿no quieres el Flying Free? Que yo lo pongo, ¿eh? A ver, la de mi Priego se la voy a poner para Mari.

0: apuntado que las Lales, un besazo. Oye, Lales, este sábado estoy por Pliego de Córdoba, en la Tropicalia. Oh, oh, oh, oh, oh.
1: Bueno, Xavi.
0: ¿Qué?
1: Uf, menudo tema que has tocado hoy.
0: ¿Por qué? ¿Por qué?
1: Yo de muñecas.
0: ¿Sí?
1: Pero antes y ahora también. ¡Ay, me encantan las muñecas, por favor!
0: ¡Ay!
1: Quiero muñecas, que me regalen muñecas. ¡Oh, qué pasada! Madre mía, necesito una habitación más grande solo para muñecas. Me encantan, me encantan. He tenido siempre, afortunadamente, he sido afortunada, porque soy muy joven, pese a lo que algunos...
0: Ya.
1: Soy muy joven, entonces afortunadamente he tenido de todo. Y muñecas, montones, o sea, de todo tipo. La Nancy, por supuesto, y tenía a Heidi, sí, en muñeca.
0: Hinchables.
1: Qué bonita era. Ay, se sería ahora mismo un... Pues eso, un tesoro. Pero se la dejé a mi prima para...
0: ¡Ay, la prima!
1: Cuando era pequeñita,
0: sí.
1: Y desapareció. Como la, resto,
0: es
1: como
0: que
1: el Nenuco, como la Nancy.
0: Es que la prima.
1: Pues se lo dejé todo, o sea, se lo di para que jugara y ahora me quedé sin ella. O sea, lo cual, ay, ahora me pesa un bocado y llamar.
0: Ay,
1: pero bueno,
0: ay.
1: Pero bueno. Y nada, que sigo con las muñecas, me encantan.
0: Vale.
1: Y cuando puedo, pues me voy cogiendo alguna, me van regalando.
0: Yo no
1: y
0: sé.
1: Y ya tengo unas cuantas, sí.
0: Yo,
1: sí.
0: Y esta mujer no sé cómo
1: las
0: hace, ¿eh?
1: Las achucho, no.
0: Qué
1: recuerdos y que... Ay, que por favor. Quiero muñecas.
0: Ay, señora Rosa, yo no sé cómo lo hace usted, sacar el tiempo, para las muñecas, para echarle a comer a las palomas, para jugar a la petanca. No sé cómo lo hace, ¿eh? No. Ay, besazo.
2: No le conozco a Arthur Rollins, Xavi, pero es que aunque lo conociera no le voy a ver porque no veo ni tres montados en un burro. Y soy del norte de Murcia, Xavi.
0: Ah, pues el acento, claro.
2: Mi hermana me está pegando el acento mexicano porque está allá en San Luis, México, con mi sobrinita. ¡Híjale! ¡Me encanta México!
0: Mía. ¡Maravilla! ¿Qué le ha echado el café?
2: Pero si quieren comprobar si me gustan las pistolas, mejor no me den una.
0: Oye, Maravilla, ten cuidado, ves lo que le echa al café, ¿eh? Ten cuidado. ¿Qué
3: pasa? ¿Que los trapos sucios?
0: No.
3: Estoy más, por supuesto, sí, las muñecas me las rompía todas, por eso estoy, vamos,
0: no.
3: traumatizada.
0: No.
3: Que no he tenido muñecas que me hayan durado. Sí, la única que tengo es la barriguita. Abreguita, que ya tiene maño, pero ahí la tengo escondida.
0: Sí,
3: esa es la única viva que me ha quedado.
0: No,
3: la demás me las quitaba todas, les rompía la cabeza, les ponía en las piernas los brazos.
0: No, eso no es así.
3: Los brazos les ponía en las piernas. Cortaba el pelo, bueno.
0: No, y a la
3: grande le dejaba en medio de la cartera ahí tirada para que los coches pensaran que era una niña. En fin, que ha hecho barbaridades.
0: No.
3: Oye, no sigo contándolo.
0: Que no. Además, tú no has guardado ninguna muñeca. La barriguita que tienes, la panza que tienes, que tiene Michelines. Eso es lo único que tienes. ¡Hala! A ver, Inés de Gijón. Dice la pregunta de hoy, muñecas y pistolas. Tengo un hermano que nos criamos en un pequeño pueblo de pocos habitantes. Solo nos quedaba jugar uno con el otro. Entonces te voy a poner aquí, te voy a poner pistolas, ¿no? Te pongo pistola para equilibrar un poquito la cosa. Inés, besazo. A ver, José, el Chispas de Madrid dice, muy buenos días, Xavi. Hombre, José, buenos días. Ahí, el José, que se acuerda de nosotros. A ver, Luis de Toledo dice, anda, está Mavi de Cejín. Cebesitos de Luis de Toledo. Mavi. Está Mavi, sí, de Cejín. Claro que sí. Roberto de Zamora.
4: Hola, buenos días. Aquí seguimos en ruta. Vamos en ruta direccional Musafes.
0: Toma.
4: Bueno, que eso, que yo las pistolas, tuve muy mala experiencia con las muñecas.
0: Oh.
4: Porque le arranqué la cabeza a una muñeca de mi hermana, buah, me llevé unas hostias.
0: ¿Qué dices?
4: Pero tremendas, tremendas.
0: Como panes.
4: Pero por parte de ella, no por mis padres, por ella.
0: Madre
4: y la más burra que un arao. Venga, un saludín.
0: Venga.
4: Buenos días a todos, a todo el mundo. Vamos, un saludo desde Rutas.
0: Roberto, cuidadín con la carretera, ¿eh? Venga, Roberto, un abrazo.
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0: A ver, Noelia de Pucela, ¿qué nos dice? Modela de Pucela. Digo, modela de Pucela, no, Noelia de Pucela. Dice, buenos días, cafeteros, que ya llegó tarde. Dice, vamos, vamos, que es jueves. ¿De qué hablamos hoy? Pues mira, Noelia, hoy hablamos de muñecas o pistolitas. ¿Tú qué eres más, de muñecas o de pistolitas? ¡Hala, Noelia, un besazo!
6: Buenos días, Xavi, buenos Hola. Días, chavitos.
0: Ana, ¿qué tal? Hey, ¿qué tal?
6: Bueno, ya jueves,
0: sí, sí.
6: Ya queda poquito para el fin de, para descansar, sí. Aunque pase rápido. Y nada, yo te dije que solo iba a trabajar martes y miércoles, sí. Pero no, al final nada.
0: ¿Te han enganchado?
6: Ayer la empresa, que viniera a trabajar, así que aquí estoy.
0: Oh, oh, oh, oh.
6: Por eso no te podía escribir.
0: Bueno, no pasa
6: hasta
0: nada.
6: Hasta ahora,
0: no pasa nada.
6: Bueno. Pues nada, primero empezamos por felicitar a Tito.
0: Olé,
6: que pasó un día
0: tío.
6: Estupendo, sí. Que lo pasó súper, súper, súper bien junto sí. A su familia, a sus seres queridos y junto a la familia de la radio que tenemos aquí.
0: Sí.
6: Y a tu pregunta,
0: a ver.
6: Yo era más de muñecas, sí. pero tengo que decir que con mi hermano nos gustaba mucho el Scalestric, los coches.
0: Ay,
6: montábamos en la terraza de casa de mi madre siempre los circuitos impresionantes con su.

0: Pues entonces me quedo con muñecas. Perdón, Xavi, es que voy. Estoy haciendo un servicio que hasta me he cerrado todo el verano. Y aquí voy como las locas.
1: Si es que...
0: Nada, pues nada, cambia mi voto. Si no se puede coche, pongo muñecas. Es que... Un besito.
1: Vamos a ver, vamos a ver. Ana, que ya tienes una edad, ¿eh? No te has centrado ahí. Ha patinado la embrague y digo, ¿qué dice de escalestre y de coche esta mujer? Pero bueno, yo te he apuntado. Venga, va, que te apunto muñecas.
2: Miami me lo confirmó.
1: 633-862-041. A ver, Bau. Bau de Gineca dice, Xavi. Dice, es la jineta de Albacete. Sigue cantando con una vieja y un viejo. Ah, vale. Vale, vale, pues acá sigue cantando. Cafeteros, cafeteras. Nos queda bien poquito, ¿eh? A ver qué tenemos por aquí. Más WhatsApps.
3: Nada, no, nada, no, no, no. Madre mía, maravillas. Te echaba de menos, pero mogollón.
1: ¡Maravilla!
3: Voy por la calle riéndome y me miran. Escucha como, ¡híjale! Y se ríe, ¡uy!
1: ¡Maravilla! ¡Es mexicana!
3: ¡Qué bueno, qué bueno! Maravilla, tú sigue así. ¡Ostras! Así mola. ¿Cómo te echan de menos a la gente, de verdad?
1: ¡Hombre!
3: Esto es una familia de verdad.
1: ¡Hombre, por favor! Pero escucha que Maravilla no nos quiere decir nunca que la ha echado ahí al café, Pero bueno. A ver, por aquí Javi H de Valencia dice, Xavi, yo soy de pistolón. Pero vamos a ver, Javi, si es una pistolita muy grande, da poco, Las buenas son las pequeñas con potencia. Esas son las buenas, pero esas muy, muy grandes, pero nada. Bueno, pues cafeteros, cafeteras, voy a apagar las cámaras, que voy en gallumbos y me tengo que levantar ya.

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2: Son las 9, las 8 en Canarias. 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
2: Se pasa volando, no, lo siguiente. Ya habéis visto el montón de WhatsApp que tenemos, que es que os gusta ahí hablar, enviar WhatsApp. A mí me encanta, ¿eh? Yo os digo que eso me encanta. Pero vamos, mira, tenemos por aquí, a ver, a Hugo. Hombre, Hugo.
3: Hola, Xavi, chavadito, chavadita. Trastornad. Cafeteros, sí. Cafeteras.
2: ¿Cuánto tiempo, eh?
3: Bueno, ¿qué tal?
2: ¡Hombre!
3: Hace tiempo que no nos vemos.
2: Hace tanto que
3: ni nos escuchamos.
2: Sí.
3: A mí,
2: a ti,
3: yo he estado muy liado en vacaciones.
2: ¿Qué va a estar liado? ¿Si no he hecho nada?
3: He ido a Salou y a esto, hasta
2: ¿qué
3: por aventura.
2: ¿Qué dices?
3: Corre, y me he montado en todo, básicamente.
2: ¡Ole, ole!
3: Bueno, a la pregunta de hoy.
2: ¿Sí?
3: Yo prefiero...
2: ¿Sí?
3: Pistolas, ¿eh? Toma. Así, ¡pa, pa, pa!
2: ¡Pa, pa!
3: Tú, mamá.
4: Yo, pistolitas.
3: Pistolas. Pa, pa, pa.
2: No, pero más pi, pi, pi.
3: No.
2: Y tu mamá pi, pi, pi, pi.
3: Bueno, hay un cumple.
2: Sí.
3: Que es especial, que es de Tito. Feliz cumpleaños.
2: Muy bien.
3: Espero que lo pases muy bien.
2: Ole.
3: Y que te regalen muchas cosas y se sentiren de unos tirones de orejas.
2: Ole.
3: Bueno. ¡Corre, plátano!
2: ¡Corre,
3: se
2: plátano!
3: Se quiere hablar con la monja cachonda.
2: ¡Ay, la monja cachonda, cómo te mola a ti!
3: Bueno, y también quiero pedir una canción de El Serrucho.
2: ¿El Serrucho?
3: Adiós, ya me voy.
2: A ver, voy a poner por aquí... ¡Hugo, El Serrucho! ¡Uy, uy! Por cierto, te ha cambiado la voz, ¿eh, Hugo? ¡Ay, madre mía! ¡Las vacaciones! ¡Hugo, un abrazo! A ver, nos vamos con Paco, el gorrión. Paco de Prigo de Córdoba dice... ¡A los buenos días, joven! Buenos días, trastornados. Felicidades al cumpleañeros. ¿Qué se vota hoy? Bueno, hoy se vota muñecas o pistolitas.
5: Hermanos, acercaos.
2: Está la cosa reñida, con las pistolas y eso. Hombre.
6: Hola, hola, Xavi, buenos días.
2: Hola, ¿qué tal?
6: Soy Ángeles de Sabadell. No quería hablar hoy, pero al final tengo que hablar. Hola,
2: tú lo aguantas.
6: Estoy un poquito triste,
2: ¿qué
6: Xavi?
2: ¿Qué ha pasado? ¿Por qué?
6: Farru no es mi amigo.
2: No.
6: Farru, por favor.
2: No.
6: Ayer le escribí en
2: privado.
6: Escucha. Y no me contestó.
2: Nada. Ahora te buscas.
6: Por favor,
2: te busca otro novio.
6: Mi amigo,
2: que te quiero
6: mucho. Que te echo de menos y no hablas.
2: Habla. No, Farru, no hable. Farru. No.
6: Besote.
2: Que se vaya al frente. No.
6: A ver, Xavi, que no quería hablar, pero al final no puedo estar sin hablar.
2: Lo sé.
6: A mí las pistolas no.
2: ¿Qué?
6: A coger una pistola a mí yo.
2: No te gusta a ti coger pistola.
6: Anda, la preguntita que haces.
2: Yeah.
6: A mí me gustan las muñecas, pero
2: sí.
6: ¿Por qué no has hecho la pregunta? ¿Qué te gustan más, las muñecas o los muñecos?
2: A mí me gustan más
6: los muñecos, oye.
2: Ya.
6: Pero claro, hay que obedecer.
2: Sí.
6: Al jefe. El jefe siempre tiene razón.
2: No.
6: Venga, ¿qué? Voto por una muñeca bonita.
2: Venga, va,
6: ¿vale?
2: Muñeca.
6: Venga,
2: va,
6: feliz día.
2: Muñeca. Vamos,
6: Farru, hola.
2: No,
6: ¿cómo estás?
2: Deja el farro. Chapa ya. Chapa el farro.
6: Escucha, Xavi, si no te queda libreta ni bolíves a los chinos.
2: Ya, sí.
6: Que venden muchos.
2: Es de los
6: chinos. ¿Qué quieres que te diga?
2: Este es de los chinos.
6: Pero apúntalo bien.
2: Sí, apunto bien.
6: Te he pedido la canción, te la he puesto por dos veces. Es para Farru.
2: Sí.
6: Para Farru.
2: Ya.
6: Farru, contéstame, por favor.
2: No le contestes,
6: no te enfades conmigo.
2: No le contestes.
6: Que te quiero muchísimo.
2: No.
6: ¿Qué te iba a decir?
2: No sé. ¿Cuelga?
6: Te iba a decir algo y se me ha olvidado.
2: ¿Cuelga?
6: Bueno, luego te lo digo.
2: Bueno, cuelga.
6: Ostras, ¿cómo estoy?
2: Madre mía.
6: Se me ha olvidado.
2: Como una regadera, está como una regadera.
6: Sí, Xavi, ¿me puedo ir contigo a Prigo de Córdoba?
2: No,
6: porfa.
2: No puedo, voy en
6: quiero
2: moto.
6: Quiero conocer a Farru.
2: No.
6: ¿Me puedes llevar?
2: No.
6: Venga, va, porfa.
2: No,
6: dime
2: oigo.
6: Que sí, por favor.
2: No te escucho.
6: Una
2: te
6: vez
2: escucho.
6: En la vida.
2: No.
6: Dime que sí.
2: No.
6: Buenos días, bienvenido, paisano y amigo. Espero y deseo que estés mejor y que hoy te den el alta. Venga, luego hablamos.
2: Venga.
6: Un besote.
2: Adiós.
6: Consuelo, guapa.
2: Cuelga.
6: Y bienvenido.
2: Cuelga.
6: Un abrazo.
2: Madre mía, pero cuelga ya.
7: Prefiere largo otro.
2: Ángeles.
7: Carga.
2: A ver, vamos con Noelia de Pucela. Dice, hombre, depende para qué. A ver, depende para qué.
7: Cada
2: depende para qué. A ver.
7: Y luego están los suaves
2: qué hablamos hoy? Pues de la muñeca y las pistolas. No, hablamos de muñeca y pistolas. No penséis mal, por favor. Que son preguntas serias.
7: Hasta perder.
2: Anda, anda, anda. A ver, nos vamos con Potrillos de Zaragoza.
4: Nada, pues bienvenidos a estos nuevos chaviadictos oyentes de Locura FM del Primer Café con Xavi.
2: Ay, ay.
4: Esto va creciendo, Xavi.
2: A ver.
4: La familia crece.
2: Como el 13. No, no, no, no era así, ¿no? Ya me he equivocado. Potrillos.

0: Maitechu. Maitechu de Donosti. Dice, yo soy de muñecas, eso sí. Cuando fui creciendo ya me empezaron a gustar más las pistolitas. ¡Un beso! Hombre, Maitechu, claro, claro. Bueno, también te pueden seguir gustando las muñecas, pero bueno, las pistolas, mejor, mejor, Maitechu.
1: Hasta perder la emoción, así no tiene gracia. Pero lo que de verdad nos pone a prueba es cuando alguien pide descafeinado.
0: 633-862-041. Dice Xavi. Lo dice Sergio, Sergio Pucela. Dice Xavi, como decía Torrente, ¿te gustan las pistolitas? Dice, pues yo me quedo con las pistolitas. Venga, pues te apunto pistolitas, Sergio. Te apunto aquí pistolitas, Sergio.
1: Mucho peor.
0: Ahí está.
1: Pedir canciones.
0: Paula desde Madrid.
1: Salen de la línea del primer.
0: Paula dice, buenos días, cafeteros, cafeteras, trastornados. ¿Qué tal va la mañana? Me dice Xavi, hoy quiero felicitar a Tito. Que pase un día genial y que lo celebre como se merece. Un abrazote. Dice, ya tu pregunta, las muñecas. Pero he jugado mucho con las pistolas. Hombre, me lo ponéis muy fácil, ¿eh? Dice, con los chicos en la calle, se corre plátano. Hizo por una canción para Tito, elígela tú. ¡Feliz jueves! Venga, te pongo aquí muñecas. Ya pone Paula. A ver.

0: te provoca.
1: Hola, Xavi.
0: Cuando
1: ¿sabes
0: lo
1: quién soy?
0: Tienes.
1: ¿Verdad? El mismísimo Torrente.
2: Vale.
1: Bueno,
2: Torrente.
1: No soy el real, pero no. Tengo un mensaje para la ciudadanía.
2: Sí.
1: Me han puesto una misión, que es la siguiente.
2: A ver.
1: Dejad de escuchar a mi querido Fali para escuchar el primer café con Xavi.
2: No, hombre, no.
1: ¿Cómo lo ves?
2: No.
1: Venga, que viva mi Athletic y mis grandes fans.
2: Al
1: no
2: Fali.
1: Sé qué fans tendré, la verdad.
2: No, al Fali ni tocarlo, ¿eh? No deje de escucharlo.
3: No quiero más dramas en...
2: Continuamos. Rosa. Hola, Rosa.
4: ¿Cómo es, Xavi? Mira que me da muchísima pena, ¿eh?
2: ¿Qué?
4: Porque, jolín, con todos los años que llevas apuntado al inserso, porque mira que llevas ya años, ¿eh?
2: Sí.
4: Y nada, y jolín, por tu trabajo, porque no paras, porque
2: sí.
4: No tienes tiempo, al final no puedes ir y disfrutar de esos viajes del inserso.
2: No puedo.
4: Y ya
2: no
4: te
2: puedo.
4: Toca, hombre, porfa, a ver. Es que llevas tantos años apuntado que, jolín, a ver, ya por edad deberías estar disfrutando de los viajes del inserso.
2: No, no, no.
4: Yo no.
2: No, no, no.
4: Yo no.
2: Claro,
4: pero
2: claro.
4: Tú...
2: No, yo sí.
4: Vamos.
2: Yo
4: tú
2: sí.
4: Sí que sí.
2: Yo sí, claro.
4: Porque otra cosa no.
2: No, no.
4: Pero
2: no,
4: vamos.
2: No, no, no, no, no.
4: Años
2: sí.
4: Tienes los que quieras y más.
2: Hoy todos. Los tengo todos.
4: Así que venga, venga.
2: Yo tengo tres y medio cada pata.
4: A la petanca, a estar con las palomas.
2: Claro.
4: Y al inserso, tú.
2: No.
4: Tú.
2: No, vamos a ver, no. A ver, no es jugar a la petanca, es jugar con las pelotas duras y luego echarle a comer pajarito.
4: Bueno, y hablando de gente que no aparece, ¿dónde está Canijo? Pero ¿dónde está?
2: Canijo,
4: de verdad. Seguro, si no, Canijo estaba ahí todos los días. Es que no se le escucha. Canijo.
2: Falta gente.
4: Vamos.
2: Falta gente. Bueno, pasa nada, no pasa nada.
4: Y Xavi, ¿eso que le haces a tu hermana? ¿Pero qué trasto eras de pequeño, por
2: no,
4: favor?
2: Se lo ha inventado.
4: Pero pobrecitas muñecas, ¿pero cómo le hacías eso a tu hermana?
2: Que se lo ha inventado.
4: Ay, Xavi, no, Xavi, no. Se me ha caído un mito, por favor.
2: No, yo no
4: me
2: muy bueno.
4: Lo puedo creer.
2: Yo era muy bueno.
4: Una persona tan sensible como tú.
2: Yo era muy bueno.
4: Esas... ¿Es para qué? Faenas a tu hermana. Perdón. Muy mal, Xavi, muy mal.
2: Que yo era
4: y
2: muy
4: la
2: bueno.
4: Rosaura sería la grande.
2: La Rosaura.
4: Que le ponías
2: sí.
4: Ahí en mitad del camino para que.
2: Menudo pepinazo de
4: como si fuese... Ay, sí, por favor, Xavi.
2: Sí.
4: Ya, es que no me lo puedo creer.
2: Sí,
4: no
2: me
4: lo puedo creer, María.
2: Lo hacía. Sí.
4: Fijaros en la cabeza.
2: Oh, sí.
4: Para morir, pero Xavi.
2: Y les prendía fuego.
4: Sí.
2: Pero será de pequeño.
4: En fin.
2: Eso ya prescrito. Eso ya no cuenta, Rosa. ¡Hombre!
5: Que todo es posible. ¿Qué has dicho? Que me patina el embrague.
2: Sí.
5: Yo creo que me patina otra cosa. Venga, Xavi.
2: Bueno, pero no voy a decir nada. Ana de Sabadell, no digo nada, que luego todo se sabe.
6: Buenos días, Xavi. Buenos
2: Hola,
6: días, cafeteros y cafeteras. Buenos
2: tal?
6: Días, adictos. Bueno, pues nada, en primer lugar,
2: ¿sí?
6: Felicitar a Tito de Ibiza.
2: Toma ya.
6: Espero que pases un bonito día en compañía de tu familia y que tengas muchos detallitos.
2: ¡Ahí está Tito!
6: Así que nada, disfruta de tu día.
2: Eso.
6: Que ese año ya no se cumple más.
2: No.
6: Y a la pregunta de hoy, Xavi.
2: Sí.
6: Pues yo de muñecas, aunque no he tenido muchas.
2: Bueno.
6: Ya viste una que tenía de madera.
2: Sí, es verdad.
6: De cartón, perdón.
2: De cartón.
6: Pero ya está. Yo tengo ahora más muñecas en mi casa que he tenido de pequeña.
2: Anda, bueno, mira.
6: Pero bueno. Bueno, chicos, que paséis feliz jueves.
2: Igualmente.
6: Que disfrutéis el día, que hoy hace un día precioso.
2: Hoy sí, calor.
6: Y que no tengáis mucha calor.
2: Eso.
6: Bueno,
2: no,
6: un besito para todos.
2: Eso,
6: ah, Xavi,
2: ¿qué?
6: Ponle una canción en especial que sepas tú que le guste a Tito.
2: Venga,
6: ¿vale?
2: Una para ti.
6: Bueno, beso para todos.
2: Venga.
6: Y en especial para ti.
2: Apunto una para Tito, Neus, mami, un besazo desde Valencia, ¿eh? Ojo. ¡Uy! ¡El torito!
7: Sí, a todo. Yo voy a hacer mi aporte. Papá, ¿qué haces con la sartén?
2: ¡Ay, madre mía! De verdad, sí a todo, dice. Que no.
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2: Dice, jaja, dice, el besote que me has enviado me ha hecho daño. Casi me caigo de culo. Hombre, Ángeles, ten cuidado, ¿eh? Ten cuidado. A ver qué me dice por aquí. Maitechu se ríe, ¿no, Maitechu? No, que está muy bien eso, que ahora de grande te gusten las pistolitas. A ver, Javi Cantero, de Valencia, dice, buen día, estoy escuchando, pero tengo mis dudas, que me acabo de conectar. Dice, ¿las muñecas son de las que se hinchan o de las otras? El jaja. De buen día a todos, ya por el jueves.
8: Y no
2: Vamos a ver, Javi Cantero. Vamos a ver, Javi Cantero. Si tú eres más de pistolita. Claro, de esas de pistolita que con las muñecas. Que no digo nada, no digo nada.
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2: A ver, Noelia de Pucela dice, ¿le has preguntado a Juanfran? Venga, voto por muñecas a Juanfran. Venga, Juanfran. A ver, venga, ¿tú qué votas?
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2: A ver, Ángel Caparrós dice, sí, descafeinado, amén.
8: Que nadie lo toque, que lo dejen tranquilo.
2: Me pone aquí que le ponga la canción luego. Venga, pues la voy a poner luego.
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2: Caparrós, Macarrós.
8: La vaquilla lo sigue.
2: Nos vamos con Cristina, pero la Cristina, mujer del Pepillo. De Bon Día, Xavi. Dedícale la canción de Te Como Tu Cara de la húngara a Javi H. Un besazo.
0: Hostia, macho, nosotros estamos sonados y zumbaos, pero no os quedáis atrás, ¿eh? La Virgen. Estáis sonados también.
2: Está fatal, ¿eh? Están trastornados. Trastornados.

0: cabecera y esto no es nada. Espérate que según vayan pasando las semanas, verás tú. Por eso dije, estáis a tiempo, iros corriendo.
1: Pero aquel...
0: Y ya no digo nada, el grupo de WhatsApp de los chaviaditos... A ver, Cristina, un besazo. Vamos con el gorrión, el Paco. Dice, yo soy más de indio por la flecha. Y se apunta a la sevillana de la cantora de Hispali a bailar. Vamos, gorrión, déjate ya de apuntar con la flecha, ¿eh? Ya tienes tres niños, ¿eh, gorrión?
2: Hay torito guapo, tiene botines y no va descalzo. Pasa torito, hay torito guapo.
0: Ahora ya está apuntado. Venga, gorrión, un abrazo. Vámonos con Carlos, Carlos de Sabadell, lo tenemos bautizado como Carlos Pepsis, porque dice que la Pepsi es más buena que la cola.
3: Buenos días, cafeteros y cafeteras, ¿cómo va la mañana? Venga, va, que ya es jueves, ya queda menos. Lo primero, felicitar a Tito de Ibiza, que espero que pase muy buen día y que cumpla mucho más. Venga, un fuerte abrazo.
0: Ya.
3: A la preguntita de hoy. Yo me gustaba jugar con la pistolita. Y aunque aún lo tengo, pero ya la uso menos.
0: Ya la usa menos, ¿no?
3: Vale,
0: ¿no?
3: Venga.
0: Bueno, a ver.
3: Ha pasado un muy buen día, cafeteros.
0: Pero escucha, ¿la recargas o qué?
3: Y un saludo a las chicas maduras del Sabadell. A Eve y Alicia, si me están escuchando. Y a Vicenta, que me parece que también está escuchando.
0: Madre mía.
3: Venga, un fuerte abrazo.
0: Madre mía. ¿Cómo dice la chica viejuna de Sabadell? Por favor. Ay, tienes que decirles algo cariñoso. Las señoritas jovenzuelas de Sabadell. Algo así. Dedicarles una canción. Carlos Pepsis, que si no, te van a querer. Ay, Carlos Pepsis. El día que te pases a la Coca-Cola, por la cola, ese día te vamos a querer más. Carlos Pepsis, pásate ya, sal del lado oscuro.
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5: Rosa, Xavi, lo que le pasa, que entre uno de los problemas que tiene ya con la edad que arrastra, es que tiene el complejo de la Obregón.
0: Sí.
5: Y bueno, él pues se no quiere, no asume la edad que tiene,
0: sí,
5: pero
0: que
5: bueno, Xavi, lo siento, que con la edad que tiene
0: no
5: tienes que
0: nada.
5: Ya para darle la vuelta a España
0: no
5: dos veces con los viajes del incienso.
0: No pasa nada.
5: Así que nada, viejito.
0: No pasa nada.
5: Apúntate.
0: No pasa
5: que
0: nada.
5: Que tienes plaza los autobuses.
0: No pasa nada.
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0: Luis de Toledo dice: Pepillo de Fuente Alvilla, no Fuente de Ladilla, no, Fuente Alvilla, es más de jugar con pistolita. ¿Te puedes poner a la fiesta pagana del Celta Corto? Venga, la fiesta pagana del Celta Corto.

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1: A ver, Carlos Pepsi.
0: ¿Qué?
1: ¿Que te gusta la Pepsi Lima más que la Coca-Cola? La pistolita dejará guardada. Yo creo que a ti te gusta más, como a mí, el Scalestri. Ten cuidado lo que dices de las chicas.
0: Sí,
1: maduritas,
0: sí.
1: No sé cómo lo has dicho, que mañana te veo, ¿eh? Al ojo, que mañana te veo.
0: ¡Uy, ten cuidado! ¡Carlos Pepsi! Oye, mira, Mari de San Llorenç ha hecho una reflexión muy buena. Dice, hay que ver. De pequeño los niños juegan con las pistolas y las niñas con las muñecas. Y de grandes, ellos juegan con las muñecas y ellas con las pistolas. Bueno, Mari, no siempre, ¿eh? No siempre, que seguro que hay por aquí más de uno que aún juega con su pistolita, ¿eh? ¡No digo nada!
2: Carlos, Pepsi, te rectifico. A ver, tienes que hacer una pausa.
0: Sí.
2: Las chicas más duras.
0: ¡Hoy!
2: ¿Vale?
0: Eso.
2: Venga, besitos, nos vemos esta tarde.
0: A ver.
2: ¡A la feria!
0: A ver, cuidado, ¿eh? Con las chicas más duras. La gallina, están duras las gallinas. Pues mira, y el pavo real. ¡Oh, mía! A ver, Marcus. Dice, gunones, cafeteros, cafeteras, sonaos y sonas. Vamos a por el juernes. Dice, ¿puedes poner la última de Estopa con Kiko Veneno? Venga, va, te voy a poner aquí. A ver, venga, va. Marcus, un abrazo.

0: apuntado. A partir de las 9 y media pongo las peticiones, ¿eh? A ver, Pancho, Pancho.
1: Buenos días, gente linda. Buenos días, Xavi. Buenos días, chapatitos y chapatitas. Trastornados y recontrastornados.
0: Trastornados.
1: Y para mis amores, para Sarabel y Ángeles.
0: Hoy.
1: Bueno, hoy un día precioso aquí. Estoy en Bayona, solcito, pero precioso está el día, ¿eh? La gente está chula, animada, la gente está sonriendo por la calle.
0: Está
1: bueno,
0: chula,
1: bien, la verdad que muy bien, todo muy bien.
0: Sí.
1: Bueno, vamos a la pregunta, Xavi.
0: A ver.
1: Yo juego con las dos, Juego con pistola y con muñecas, con los dos. Pues justo soy de pistola grande, así,
0: ¿sí?
1: Magnum 44.
0: ¿Qué dices?
1: Y bueno, y también, claro, cuando uso la pistola disparo a la muñeca.
0: Ah,
1: muñeca que pasa, muñeca que le doy.
0: ¿Qué dices?
1: O la pistola, claro, normal. Claro. Así que poneme los dos, poneme muñeca.
0: Venga,
1: y poneme pistola.
0: Venga, va, te
1: juego con las dos.
0: Venga, va, pues ya voy a poner las dos.
1: Bueno, hoy hay que saludar a Tito. Vamos arriba, Tito, vamos.
0: Tito,
1: feliz cumpleaños.
0: Tito.
1: Que pases lindo ahí en Ibiza con tu gente.
0: Ahí.
1: Así que bueno, vamos a dedicarle una canción a Tito hoy.
0: Hombre.
1: Hoy tengo una canción para Tito. Tengo la cumbia de Tito.
0: Hoy.
1: Cualquier cosa te lo paso como siempre, Xavi, ¿vale?
0: Ahí está.
1: Bueno, y espero que estén todos bien,
0: No.
1: Vamos a seguir trabajando.
0: Sabes que
1: como
0: no.
1: Siempre, como se debe. Y los quiero un montón, Un abrazo para todos. Y vamos arriba, loco.
0: Vamos arriba, loco. Sabes que todos no están bien, Un abrazo, Tito. Un abrazo, Pancho.
2: A todos.
0: Mira, Tito de verano azul, Pancho de verano azul. Madre mía, estamos juntando aquí. Hoy. A ver, Sandra, la croqui de Prigo de Córdoba, la croqui de croqueta. Dice, ¿qué se vota hoy? A ver, Sandra, ¿hoy se vota muñeca o pistolita? ¿Qué te gusta a ti más, A ver, Leti de Gijón me envió una foto, una taza con un café. Dice, buenos días, aquí voy con el primer café. Hoy se me ha hecho tarde. Leti, no es por nada, pero qué taza más fea, Es más bonita la del primer café. No digo nada.
3: Dice que estamos trastornados. Madre mía.
0: ¿Qué va?
3: Me he puesto a hacer café.
0: Sí.
3: Y no me sale el café, es de esas de cápsulas.
0: Sí.
3: Digo, bueno, me hago una cafetera en el fuego.
0: Sí.
3: Porque yo no tengo vitro, yo tengo fuego, ¿vale?
0: Sí.
3: Y que la cerilla que no me va. Digo, pues ya se ha humedecido la cerilla.
0: Esto está húmedo, ¿no?
3: Y resulta que la cerilla, lo que no la tenía era con la cabecilla para encenderla, para arriba, la tenía para abajo. Lo que iba escuchando, iba con el café, tenía la cerilla, por eso no me encendía. Y miro la cafetera y lo que no tenía era agua.
0: ¿Qué dices? Pero vamos.
3: Madre mía, estas cosas a mí antes no me pasaban, Xavi.
0: Madre mía, pero
3: Ángeles. Tenés razón, estamos trastornados, pero yo no era así antes,
0: Ángeles.
3: Que va, yo estaba muy centrada.
0: No, yo estaba centrada.
3: Madre mía, lo que me ha pasado hoy.
0: Madre mía, de verdad.
3: Pero eso es porque estoy triste por Farru,
0: Ay, Farru.
3: Es la tristeza que tengo.
0: Farru,
3: habla.
0: Farru. No, Farru no habla. Deja al Farru tranquilo, Déjalo tranquilo. Déjalo tranquilo. Déjalo tranquilo al Farru, que ya está bien, Ya está bien, de verdad. Ya está bien. A ver, Javi H. de Valencia dice... Cristina, gracias por la canción. Ahí está. Cristina, gracias, de parte de Javi H. de Valencia.

0: no, la Pepsi no, la Pepsi Lima.
1: No, no,
0: la Pepsi Lima.
1: No,
0: sin azúcar.
1: No, no, no, sin azúcar.
0: A ti también te gustó, resultó no, que si no me.
1: No, resultó, no, no, no, no.
0: La papatilla,
1: no, no. No digas resultó.
0: A ti también te gustó.
1: No,
0: y,
1: no,
0: y
1: no,
0: lo
1: no,
0: sabes.
1: No, no, no, no, no, no, no, no, no, no, no, no, no, no, no.
0: Vale, vale, rectifico, no. Que rectificar de sabios. Las chicas
1: más
0: muy
1: dura.
0: Maduras de Sabadell. Ahora sí, ¿no?
1: No, más duras.
0: Ahora sí, venga, va.
1: Más más duras.
0: Sí, sí, Ana, yo también hubiera votado por Scaletti y por los coches, pero ha dicho muñecas y pistolitas.
1: Ah, no.
0: Pues nada, pues pistolitas.
1: Si tú eres más de pistolitas.

0: Cristina. Cristina, ¿qué dice?
1: Xavi, dile a Luisito de Toledo que mi marido era de jugar con las pistolas. Y yo también.
0: ¿Tú también juegas con las pistolas?
1: A mí me gustan más las pistolas.
0: ¿O sea qué?
1: Sí, sí. Y cuanto más grande el revólver, mejor.
0: ¿Qué dices? ¿Y tu marido también juega con las pistolas? ¡Uy, uy, uy, uy! Cuidado, no liéis a tiros, ¿eh? Xavi, me encanta, me mío contigo. No, te vas a orinar, que te vas a orinar. A ver, Leti de Gijón dice: Xavi, la taza es fea, pero no es culpa mía. Estoy de vacaciones y es lo que hay. La semana que viene te mando un buen café en mi taza de los Fraggles. Pero yo sigo diciendo que esa taza es fea, ¿vale? No, fea no, es horrorosa. Madre mía, qué taza me ha enviado. Esta mujer se toma el café ahí, por favor. Pero, ¿esto qué es?
2: Nada, pues bienvenidos a estos nuevos chaviadictos oyentes de Locura FM del primer café con
0: Xavi. Pues sí, se lo he puesto, ¿no? Que se lo he puesto. A ver, Sandra, que pone ahí tres mensajes, los ha borrado los tres. Si es que no puede ser. No puede ser. Venga, que queda poco tiempo ya para cortar, ¿eh?
3: Buenos días, cafeteros, chaviadictos, demás criaturas con mucho, pero que mucho sueño. Pues por aquí vamos a votar, yo qué sé. Yo ya no quiero jugar a nada, Xavi.
0: Una pistola.
3: Una punta pistola.
0: ¡Ay!
3: ¿Y dónde va hoy mi Gorrión con tanta flecha que se cree Cupido?
0: ¡Ay!
3: Venga, feliz jueves para todos.
0: ¡Gorrión, tira para casa! ¡Que la Sandra quiere jugar a la pistola! ¡Ay, corre! Adiós. Pero no dispares, ¿eh, Gorrión? No derrame tanta sangre. ¡Un besazo, Sandra! Mi gente. A ver qué dice por aquí. Bau de Gineca dice: ¡Pepillo! ¡La muñeca! Cielo. Oye, estáis fatal, ¿eh? Estáis fatal, venga, va.

0: minutos, pasan ya de las 9 de la mañana. Nos quedan 3 minutos y poco para cerrar las votaciones. Que si me muero sea de amor y si me... Y la cosa pinta muy bien. Ya veo yo que os gusta jugar a las pistolitas. ¡Claro! Y hasta Dios le pido. ¡Claro, claro, claro! Adiós. Las pistolitas, ¿no?
1: Dejémosles que sean niños.
0: Hay muchos que le gustan las pistolitas, claro.
2: Hola, amigos, soy Falete.
0: No digo nada. No digo nada.
3: Debe necesitarse mucha paciencia para maestrarlo.
4: No sé ni cómo pita eso, por Dios.
0: A ver, Javi Cantero. Que manda ahí un sticker disparando al tío. Javi Cantero. Adiós.
5: Hola, Carlos Pexi. Las chicas de Sabadell.
6: ¿Estás?
5: La más mayor soy yo. Y he cumplido 18 años.
0: 18.
5: O sea que somos las chicas de Sabadell.
0: Sí, 18.
5: Y a pronto vamos a hacer una quedada. Ahí lo dejo. No voy a decir cuándo.
0: No.
5: Haremos una quedada.
0: No.
5: Escucha, que ya se te iba a escapar, ¿eh? El resultón.
0: ¿El qué?
5: Déjate el resultón atrás.
0: ¿Qué dice resultón?
5: Que resultón se lo digo yo, guapo.
0: Eso.
5: Besote.
0: Eso,
5: Carlos.
0: Ay.
5: Besote, guapo.
0: Ay. A ver, Marcus de Vitoria dice: llora de las Barbies. Ay, de las Barbies. ¿Pero de qué Barbies eras tú? Todos los días a Dios le pido que si me muero sea de amor y si me enamoro sea de vos. De las Barbies.
7: Bueno, me acabas de poner los pelos de punta. No conocí este detalle.
0: No, yo te hacía más de pistolita. Pero sea de amor. Pero bueno, no pasa nada. De las Barbies. Este corazón todos los días yo a Dios le pido. Claro que sí. Ahora mira que me hace un cafecito. Mira, con una taza de las buenas, ojo, de las tazas de las buenas, no con la taza esa rancia que ¡oh, esa taza rancia blanca! ¡Oh, estoy! A ver, Noelia de Pucela dice: pero Javi Cantero, ¿no era el hijo del Fari? ¡Oh! ¿Qué ha dicho el Fari? No puede ser. ¡No venía!
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0: ¡Que no me nombre al Fari! Yo soy como Torrente. El Fari es mi ídolo.

0: y el Fari.
1: Física o química.
0: Ay, ay.
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2: Xavi,
0: ¿eh?
2: ¿Sabes que hace un año, bueno, el domingo?
0: Sí.
2: Hace un año, ¿qué estabas haciendo?
0: ¿Yo?
2: ¿Tú te acuerdas? Yo creo que los de Sabadell sí se acuerdan.
0: Bueno, me acuerdo.
2: ¿Tú te acuerdas qué estabas haciendo?
0: No, pues igual estaba haciéndome el almuerzo. No sé, no sé qué me estaba haciendo. A ver, hace un año... Espera, voy a mirar aquí la videoteca esta. ¡Ah, mira, mira! Hace un año. No, no, no. No saques los trapos sucios. A ver, por aquí, Luis de Toledo. Dice, yo todavía juego con la muñeca y me enseña... Enseña una Barbie. Oye, escucha, Luis. Uy, marranote. Hombre, por favor.

0: ¡Hala, que ya hemos cerrado las votaciones! Espera.
1: Se han cerrado las votaciones.
0: Hombre, claro, ya se han cerrado las votaciones y ahora yo voy a hacer el recuento, cafeteros. ¡Hala! Esperad su momento, ¿eh?

0: comiéndote una butifarra y bebiendo Pepsi Lima, ¿eh?
1: Hoy sí,
0: que las fotos están por ahí.
1: Es verdad, calla, calla. Eso no se dice.
2: Cuanto más acelero, más calentito me pongo.
1: Ya está. Que os venís arriba. Bueno, pues hoy tenemos un pequeño problema. A ver, los nuevos, os explico. Cuando hay empate, nos pasamos al canal de WhatsApp. Sí, os paso el enlace, lo que no tengáis. Y hacemos el desempate allí. O sea que hoy tenemos empate a 14. 14 los que les gustan las muñecas y 14 los que les gustan o les gustan las pistolitas. ¡Hala! ¡Madre mía! Venga, que nos vamos con la primera petición musical. La primera petición musical de Sarabel. Nos pide lo que está sonando. Una canción de Dani Fernández. Me has invitado a bailar. Pues aquí la tienes, Sarabel de Zaragoza.

0: aquí para el techo y dice: toma, temazo de Javi Cantero. Está cholo, ¿eh? No sé si
1: me estoy... Xavi, habla. ¿Qué hacías hace un año por este día? Habla. ¿Qué es lo que dejaste de hacer para hacer otra cosa?
0: Vamos a ver.
1: ¿Y dejaste plantada otra cosa?
0: Que no.
1: Habla.
0: Que no. Hace un año yo...
1: Que sí, que habíamos quedado que yo le invitaba una paella.
0: Que no.
1: Porque lo iba a conocer.
0: Que no.
1: Pero vio la butifarra y se fue a la butifarra.
0: Hombre, claro.
1: Y me dejó plantada.
0: Hombre, claro.
1: Y me dejó plantada.
0: Hombre, yo prefería ir a sacudir la sardinilla que no una paella. Digo, la butifarra. Oye.

0: Sana, no sé lo que le gustó más, si la butifarra o la Pepsi Lima. Ahí está la cosa. Pero me parece que no fue para fiestas de Sabadell. Fue para fiestas de Cañón.
1: Eso sí.
0: Y a mitad de septiembre o finales de septiembre, me parece.
1: Es verdad,
2: quiero,
1: eso sí.
2: Que dejes entrar donde no te han visto jamás.
1: Ay.
2: Y antes de llegar al final.
3: Sara, a ver, yo también te voy a invitar a bailar. El sábado lo damos todo.
1: ¡Toma!

0: José de Cieza.
1: Buenos días, Charlie. Buenos días, Charlie Adicto. Cafetero, cafetera.
0: ¿Qué tal?
1: Venga, que cómo pasan la semana, Charlie. Ya mañana es viernes.
0: Viernes, mañana.
1: Bueno,
0: viernes.
1: Quiero dedicar la canción, la que tú quieras, porque ayer metí la pata. Y dedicársela a todos los oyentes.
0: Ay, ay, dí
1: que y sí. Que tengáis un buen jueves.
0: Eso.
1: Bueno, y ahora hasta la semana que viene. Hasta
0: no,
1: el viernes.
0: Hasta mañana.
1: En un besico.
0: ¡Hala, José! ¡Un besazo! ¡No! ¡Uy! ¡Ay, que nos vamos con Maravillas! ¡Mira que nos pide Maravillas! ¡Nos pide Jamaica Bum Bum! ¡No, Jamaica Bam Bam! ¡Jamaica Bam Bam! ¡Maravillas! No, no sé lo que estará haciendo hoy, pero te va a salir divino. Estoy viendo a Maravillas con la bicicleta, el perro enganchado a la cintura y por todo el...

0: Mira, mijo, tranquila, cómo me lees. Era por ti, ¿eh? Era para que me sacases a bailar. Pero no te preocupes que bailamos tú y yo.
1: ¡Ole!
0: Pero cuida las manos, ¿eh? Que luego van al pan.
1: ¡Ay! Las manos que luego van al pan.
2: Xavi, que no te líen, que no fue ahora. Fue a finales de septiembre, para las fiestas del barrio de Cañón.
1: Que no se enteran, que no se
2: Ahí
1: enteran.
2: Ahí sí, no recuerdo si fue el 27, que, 28 que no de enteran. Septiembre. Que no te líen, no. Por cierto, Ángeles, paella. Pues, venga, ¿pa' cuándo?

0: Carlos, cariño, tenías toda la razón. Fue para el 28, 29 de septiembre, las fiestas de Cañón.
1: Es verdad, es
0: que era una fiesta, eso sí que era. Sábado eso. Por la noche Pepsi, eso. Lima eso. Y domingo butifarra con Pepsi.
1: ¡Toma butifarra! A ver, Pepillo, Pepillo de Fuente Alvilla, no de Fuente Nadilla, que...
2: ¡Xavi! Yeah. ¿Qué pasa?
1: ¡Pepillo!
2: ¡Aquí Pepillo de Fuente Alvilla!
1: ¿Qué pasa?
2: Oye, no me ha gustado nada eso de la butifarra, ¿eh?
1: ¿No?
2: Un respeto, ¿eh?
1: ¿Por qué?
2: Me cago en la hostia, te invitan a una paella buena, tú a por la paella.
1: ¿Sí o qué?
2: ¡Déjate la butifarra!
1: Pero vamos a ver.
2: Que luego...
1: No, no, vamos a ver, Pepillo. Digo, Pepillo, que la paella buena está en Valencia. ¡Hombre, por favor!
3: Y por cierto, fiestas de Cañón este año.
1: ¿Qué?
3: Son el 25, 26 y 27 de septiembre.
1: ¡Ahí lo dejo! ¿Qué dices? ¿En serio?
3: Y supongo que también butifarra y Pepsi Lima.
1: Hoy, yo estoy en Sevilla. Hoy, qué pena, si no iría. A ver, dice por aquí Sandra, dice salami pan. Eso dice esta que suena, jaja. Ja. Salami pan. ¿Ya estás pensando en salami? Vamos a ver, Sandra. ¿Estás pensando en salami, Sandra? Ya está bien, ¿eh? Ya está bien, por favor. Ahora que nos vamos con la siguiente petición. Cristina desde Priego de Córdoba. Nos pide canción de David Bowie, Starman. Ahí la tienes. Madre mía, cuántos man, ¿no? Starman, Superman, Spiderman, Batman, Musulman, están todos. Maravillas, gracias. Gracias a ti, Maravillas.
0: Bueno, pues me he equivocado, ya está. Rectificar es de sabios.
1: Eso. Y las mujeres mayores. A ver, por aquí me dice David, David de Lillola, dice, Xavi, que sepas que Pepillo mide 2 metros. Uy, había visto, le mide 2 metros. Digo, madre mía, madre mía.
4: Xavi, tú sí que sabes, por supuesto que la paella buena está en Valencia.
1: Venga,
4: y las chicas buenas también estamos en Valencia.
1: No.
4: Lo que pasa es que, mira, yo llevo 14 años aquí en Fuente Alvilla.
1: Sí.
4: Pero donde se ponga la mejor terraza del mon...
1: ¡Uy!
4: Yo echo mucho de menos Valencia.
1: ¡Uy!
4: El mar, la gente...
1: La mar, la ver...
4: Todo. Aquí en un puto pueblo de mierda.
1: ¡Uy!
4: Pero bueno, es lo que hay.
1: Es lo que hay, ¿no?
4: A ver si... Se muere pronto mi suegra y vendemos la casa y nos vamos a Valencia otra vez.
1: ¿Pero qué dices? ¿Pero cómo has dicho?
4: Ha sonado mal, pero es lo que hay.
1: No digo nada.
4: No, Xavi, él mide 2 metros, pero la, lo otro, lo que le tiene que medir mucho, le mide poco.
1: ¿Cómo le quiere? Ay, madre mía. Marisa de Santander dice, buenos días, cafeteros, buenos días, Xavi. Buenos días tenga usted, Marisa. ¿Cómo se ha despertado hoy? ¡Besazo, Marisa!

0: Valencia es un dicho. Porque tú pregúntale a mi señora las paellas que prepara el Pepillo, sí, y es de Albacete.
1: Sí.
0: Las mejores paellas de Pepillo. Ya, cuando quieras estás invitado, Xavi.
1: Ya, ya, las mejores paellas de Albacete, pero eso no te crece, ¿no? Os digo, no es así la rima, ¿no?
2: El primer café con ala, Xavi.
1: Ala,
2: porque madrugar duele menos, claro, con humor.
1: Ala, venga, que nos vamos con Vane. Vane de Yecla nos pedía la canción de Abraham Mateo. Se llama así. Ahí la tiene, Vane.
2: El primer café con Xavi. Porque madrugar duele menos, con humor.
1: Que le he dado sin querer, otra vez. Abraham Mateo, María...

0: están los Pepsis?
1: ¡Uy, lo que ha dicho! ¡Uy, lo que ha dicho!
0: Cuidado, ¿eh? Más sinceridad imposible.
2: Buenos días, Xavi. Por la mañana.
0: Hola, Avis.
2: Oye, escucha, pon el cumpleaños feliz a Tito y Ibiza.
0: Venga, va, la ponemos en
2: diamante. Es cumpleaños y eso.
0: Ya está viejo el tío, ¿eh?
2: Y pone el cumpleaños feliz.
0: Venga, se la pongo.
2: A Tito. Al Ibiza.
0: Venga, pues le pongo al Tito de Ibiza.
2: Que hoy es cumpleaños y que para que cumpla muchos más años.
0: Eso.
2: Venga, va.
0: Y que nosotros
2: dale
0: lo veamos.
2: Esa caña.
0: Venga.
2: Esa música.
0: Vicente.
2: Por la mañana.
0: Un abrazo.
3: No, no, Sara. No, no, no, no. Yo no soy plato de segunda mano. Yo cuando quieras te invito a paella a ti. A ti. Pero yo no soy plato de segunda mano.
0: Oy, oy,
3: vamos.
0: Oy.
3: Que ¡ay! Se fue a la butifarrada y me dejó plantada.
0: ¡Ay! ¡Ay!
3: Y eso que aún no me conocía.
0: ¡Ay!
3: Anda.
0: ¡Ay!
3: Resultón.
0: ¡Ay! A ver, Luis de Alcobendas dice: buenos días, Xavi. Qué pasada tener a Mavi de Cejín en antena. Hombre, Mavi, Mavi, Mavi, ¿eh? Para nosotros es maravillas, ¿eh?
4: ¡Ay, qué bueno eres, Xavi! Eres muy bueno. Muy bueno.
0: ¡No!
4: ¡Qué bueno! Dice, pero eso no te crece. Pues no, no, dile a Pepillo que sí, las hace buenas las paellas.
0: Sí.
4: Pero como las valencianas y las de mi mamá cuando sabía cocinar, porque ahora ya no sabe ni cocinar, la pobre.
0: ¿Qué ha dicho que la mamá?
4: Que
0: hace
4: no
0: paella.
4: Le gana, no.
0: Ah.
4: Igual que el arroz al forn.
0: Sí.
4: El arroz al horno lo hace bueno, pero a mí me sale mejor.
0: Bueno, mide 2 metros, los esos chiquititos, al menos tiene algo bueno, hace buenas paellas, ¿no? Vaya tela, vaya tela. Estáis fatal, ¿eh? Estáis fatal. A ver, Pepillo. Madre mía, Pepillo, pedazo, tío. Pero, Pepillo. Mira, Pepillo, si fuese más bajito, le gustaría las motos estas, las Bultaco. Pero no, no, no le gusta las Bultaco, ¿no?
5: No crece, pero después de 14 años no se ha ido la mujer.
0: ¡Oh!
5: Así que algo tendré.
0: Las paellas.
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0: Las paellas, las paellas, Pepillo. Esas son las paellas. ¡Hala, venga, que seguimos! Uy, se lo habéis pisado, Fran Mateo, ¿no? Es que es muy fea, ¿eh? A ver, Rosa de Santander pide una canción para dedicársela a Tito de Ibiza. ¡Qué mejor que la

0: Marisa dice, voy con retraso, que paséis un buen día. Marisa, feliz Navidad. Quedan solo 113 días, ¿eh?
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0: Javier H. de Cristina, ¿en serio?
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2: Xavi, yo también te quiero.
0: ¿Por
2: mucho.
0: ¿Por qué?
2: I love you for you, una jarta.
0: Una jarta.

0: Fran, dice, buenos días, Xavi, joder, casi ni llego a saludar. No le hagas caso a los de la Fuente Ladilla. Están muy sonados. Están fatal, ¿eh? Están fatal. A ver, Javi Cantero, que dice, para paellas, cuando queréis hacemos una. Si hace falta, vamos a la zona y te la hacemos. Ay, Javi Cantero, cuando queráis, no hay huevos.
1: Buenos días, Xavi, Chaveritos. Feliz cumpleaños a Tito Ibiza. Un saludo para todos.
0: Amparo de Burjasol, besazo.
2: Sí, sí, Ángeles, claro, yo hablo para mí. Sí, sí, sí, cuando quieras, para ella, para mí. Invitamos al Team Barcelona, venga, que ahora está Gloria, Lales, Puri, Silvia. Venga.
0: Ahí, ahí.
2: Quedada al canto.
0: Al canto no.
2: Gracias, Ángeles. Canto, I love you.
0: Al canto. Tanto peso,
3: a lo lejos viene. ¡Ole ahí! ¡Ole ahí! La canción que le tengo dedicada a mi mujer.
0: ¿Qué dices?
3: Es igual, igual, igual que la Ramona. Lo que pasa es que se llama Cristina, pero igual, igual, igual
0: pero,
3: que la canción.
0: ¿Pero qué dices?
3: ¿Qué, cariño?
0: ¿En serio?
3: ¡Mi Ramona! Hola, una...

0: de clase, Xavi, yo soy de pistolones. A ver, vamos a ver, Mané, ¿tú tienes un pistolón? ¿Qué dices? ¿En serio tienes pistolón, Mané? ¿Entonces qué eres, Vaneso?
1: ¡Ramona! ¡Te quiero!
0: ¡Ya está, ya está! Ya está, venga, va.
2: Hijo, ponme, por favor,
0: no, ya está.
2: El primer café con Xavi.
0: A ver, vale, el primer café con Xavi y de Ramona y todas esas cosas. A ver, Luis de Toledo, que me pide la canción de Fiesta Pagana de los Celtas Cortos. Vamos a ver, Luis, no tengo Fiesta Pagana de Celtas Cortos. Vale, te pongo la de Mago de Oz, que es casi tan bonita, ¿vale? No sé, que los Celtas Cortos a mí no me vamos. Ahí la tienes, Luis, de Toledo. Madre mía, anda, que. Me llega a decir, yo que sé, Fiesta Pagana de Manolo Escobar, pero madre mía.
3: Javier H, di tú si soy igual que la Ramona. Me cago en su puta madre. La que es igual que la Ramona es su puta madre.
0: ¡Ay, qué dices!
3: Es así.
0: ¡Ay! ¡Esa cosa! ¡Madre mía! ¡Madre mía!

0: Esa boca que la vamos a tener que lavar con lejía.
1: Con jabón, con pastilla de jabón. ¿Esas pastillas de jabón de esas que son en barra? Pues de esas. A ver, Sonia de Sevilla. Dice, felicidades, Tito de Ibiza, por tu cumpleaños. Muchos besitos desde Sevilla. Sonia.

0: pan, pan. Eso. Y al café,
1: eso.
0: El primer café con Xavi.
1: Martita, Martita de Valladolid nos pide una canción para Tito. Tito de Ibiza, que es su cumpleaños. ¿Qué cumple? Sí, sí, ¿cuántos cumple?
2: 15 años.
1: No, quisiera cumplir 15.
2: Mi amor, le gusta.
1: Javier H. dice, Cristina es la millón del mundo.

Eva María de Priego dice que bueno, me recuerda a Pepa y Abelino de Escenas de Matrimonio. Vale, Cristina, cuidado, escucha, ¿eh? ¿Qué estás llamando? ¿Pepa, Cristina? Pues mira, la vas a bautizar, Cristina, la Pepa. Gloria de Barcelona dice, he oído quedada en Barcelona, contad conmigo. Gran programa, Xavi, gracias. Ah, Gloria, gracias a ti. No, no hay quedada, no, no.

0: Solinado todos encima.
1: Gracias, Xavi, por el programa. Y nada, saludos a la nueva Pepa. Aquí tu Abelino. Pepita Pepa.
0: Bueno, nosotros seguimos, ¿eh? Vamos a la publi, pero a las 10 estamos aquí con la última hora. Venga, vamos. Pepa Abelino.
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3: Xavi, no es por nada, pero no quiero ser ni Pepa, ni Pepilla, ni Pepota, ni nada.
0: Cristina.
3: Sí, Cristinita, Cristina, bueno, como quieras.
0: Vamos a ver, Cristinita.
3: Pero de Pepas.
0: No.
3: Lo único que tengo es la pepitilla por ahí abajo. Es lo único.
0: Vamos a ver, Cristinita no, ¿eh? Porque te miró la foto y tiene más arrugas que. ¡Uy! ¡Uy! Las patas de gallo. Bueno, eso. Que los que seguís aquí a las 10 y los que no, hasta mañana, ¿eh? Chao, chao, chao.

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2: Son las 10, las 9 en Canarias. 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
2: No, no, llegas a escucharlas, pero no, no, no. A pedir más canciones no, ya no llegas, ¿eh? Eso es hasta las 9:30. Pues hala, que seguimos. Que saludos para todo el mundo. Trastornado, Xavi Adicto, emisoras de radio que comparten. A todo el mundo. A todo el mundo. A ver, ¿qué dice por aquí? A ver, de vamos a ver, Ángeles. Ángeles, las canciones van por orden. A ver, vamos con más audios.
3: Gloria, sí que no te engañes, que estaban quedando para comerse la butifarra.
2: ¿Que estaban quedando para comerse la butifarra?
3: Juanfran, que buscas sorteras, pues mira, por aquí tenemos a Mari, que ayer decía que buscaba sorteo.
2: ¡Es verdad! ¡Juanfran! ¡Uy, Juanfran, que no ya está escuchando! ¡Eso! ¡Hala, pues eso! ¡Cafeteros, cafeteras, que continuamos con las peticiones! A ver, nos vamos con la siguiente. Mari, Mari de San Llorenç de Savall y Eva de Zaragoza nos pedía una canción de La Madre del Topo. Pues hala, yo la voy a poner encantadísimo, de Javi y Luce. Aquí lo tenéis, La Madre del Topo.

0: ¡Qué chola, eh! ¡Ay, mía, eh! Mira.
1: Xavi, ¿qué? ¿Me pone Flarichi?
0: Claro que sí, te lo pongo. En un ratito voy a poner Flying Free entero. Ahora que nos vamos con Ángeles. Ángeles le quiere dedicar una canción a Farro. Nadie como tú, la oreja de Van Gogh.

0: qué detallazo, ¿eh? Mira, Farro, lo que te ha dedicado, ¿eh? Fíjate, Ángeles.
1: Ay, por favor, no me pongas ese café con leche de máquina.
0: Claro, claro, claro. Mira, pues nos vamos a ir ahora mismo con Mini Yo y con Fute. Mini Fute me pedía la canción de las mías y Mini Yo pues pedía la de Me Provocas. Te pongo esta versión, aprovecho y mira, dos pájaros de un tiro.

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0: Claro, claro, claro. Y nos vamos ahora con una canción que se la quiere dedicar a Mari de San Llorenç. Se la dedica Eva. Eva María se fue. Bueno, pues Eva María de Priego y el Fonta. El Fonta de Priego. Te traigo flores, Antonio José. Pues aquí la tienes. Mari de San Llorenç.

0: Y quiero mandar un fuertísimo abrazo a Bienvenido y a su señora Consuelo. Bienvenido, que esto está ya pasado, que ya mismo estás en casa.
1: ¡Ya mismo!
0: Que ya mismo te escuchamos por aquí. Venga, lo dicho, un fuerte abrazo y un besico.
1: ¡Ya mismo! ¡Ya está llegando! Mari, señores, dice, gracias, preciosa, esa

0: y pasajeras con el número 0711 con destino al programa El Primer Café con Xavi, que empiecen a venir con sus cafés bien cargados urgentemente por la puerta número 3. Despegamos enseguida.
1: Buenos días, cafeteros y cafeteras. Saluditos desde Alicante. A ti, Xavi, no te digo nada, porque no, como no me llamas, pues no te digo nada. Estamos a jueves. No sé cuándo será la llamada.
2: Mañana.
1: El sábado del programa. Es que te lo tengo que decir por aquí. Bueno, que un bonito día de jueves para todos y muchas felicidades a Tito. Que pases un día estupendo. Un beso y un abrazo para todos.
2: Un abrazo, Roberto. Luego te llamo. Bueno, nos vamos con Lales. Lales nos pide una canción para dedicársela a Mari y Javi de Barcelona, la de Mi Priego. Te ponemos la versión dance. Mari y Javi, a ver si os gusta, ¿eh? Un abrazote y un besazo.
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2: Hoy las dejas enteritas, qué raro. ¿A que sí, Mari?

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1: Claro que sí, siempre estamos aquí con la buena música. Por ejemplo, como se nos pide Ana, Ana de Sabadell, Ana la maquinera, nos pide esta canción para dedicársela a Tito, de Fightless Insomnia. Aquí la tienes, Ana.

0: saludo por ahí, Xavi, buen programa. Saludo a toda la gente. Y bueno, saludar ahí a Canijo y a Santi, que seguro que va en ruta con el camión. A ver si me puedo poner la canción de la gran fiesta de Carmen García con K.
1: ¡La apuntamos, Juanjo! ¡Gran fiesta! Un abrazo, Juanjo.
2: Se te llegó tarde, Xavi, pero me podía poner un cachito de canción, la que quieras tú.
1: Venga, va, te voy a poner la canción entera. Una partida para Borja Sol.

0: attack.
1: Ahí va el subidón. No, mira, mira, mira, mira, mira, mira. Oh, oh. Can't get no sleep.
2: ¿Cuánto? Venga, levántate y enchufa la radio, hombre.
1: Ya se la apago. Ya se la apago otra vez.

0: nos dejas el subidón. Canciones enteritas y con el subidón. No, hombre, sé, no sé, aquí pasa algo.
1: Hombre, os dejo. ¿Qué? A ver, os dejo el subidón, la canción entera. Mira. A ver, enterita. Es que enterita, pero claro, ahora viene Hugo y nos pide esta canción. Hugo me ha dicho una del serrucho, pero en verdad me da de reggaetón y he puesto esta. El baile del serrucho. Hugo desde Valladolid, aquí la tienes, Fernando Rey.

Barcelona. Dice, yo también me apunto a la quedada en Barcelona. Venga, Mari, pues apuntaremos, ¿eh? Ojo que no vayas, ¿eh? Y tras de Javi también.

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2: Hola Xavi, ¿me has puesto la canción ya? Esa que te he dicho que la eligieras tú. Es que no sé si la has puesto porque he estado con la aspiradora y
0: no, bueno, ahora
2: pues ya sabes, el río.
0: La siguiente.
2: Así que si la has puesto, gracias, y si no, pues espero que la pongas, ¿vale?
0: La siguiente, la
2: Venga, un besito para todos, chaviaditos.
0: Besazo, Paula, la siguiente.

Madre mía, hay que ver, Hugo, ¿eh? Hay que ver, Hugo, las canciones que nos pide. Bueno, menos mal que no nos está escuchando, si no. Ahora sí, nos vamos con Paula. Nos pide canción para Tito de Ibiza, que cumple años. Esta le viene con anillo al dedo. Está chula, ¿eh? Pues para Tito. Para Tito de Ibiza, aquí la tienes, de parte de Paula, desde

0: ¡Le va a gustar!
1: Sí.
0: A ver, ¿sí? ¿Qué?
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0: Venga, que nos vamos con Neus. Neus, mami, también le quiero dedicar una canción a Tito de Ibiza. Pues le vamos a dedicar esta de Tino Casal. ¡Champú de huevo! No pasa palabra. Está chula.

hablando de la quedada de Barcelona, de la paella que nos quieren hacer. ¡Cojo, eh! Mar, que se apunta, dice, también va a traer a Javi. ¡Hombre, hombre! Caparrós dice, ¿te encuentras bien? Si no puedes hablar, manda la señal y vamos a ayudarte. Es que pone las canciones enteras. Hombre, sí, hoy me apetece. Hoy me apetece, va. ¿Cómo sois, eh? ¿La pongo entera? ¿La pongo entera? ¿Se las quito o las quito?

0: desde Sabadell y dice, yo quiero ir a la quedada de Barcelona. Ángeles, pero si eres tú la que nos va a hacer la paella. Madre mía, madre mía. Oh, oh. Pues Cristina, Cristina, la mujer de Pepillo, le quiere dedicar la canción a Javi H. Sí, una canción para Javi H. De la húngara. Y como tu cara. Ahí sí se llama. Ahora, pues ahí la tienes.
1: Buenos días, Xavi, buenos días, queridos, sazonaos. Quería mandar un abrazote muy fuerte para Tito Ibiza, que tenga muy feliz día de su cumple y que le dediques un temita de estos de Fito y Fitipaldis, de los que le gusta a él. Venga, feliz jueves.
0: ¡Lore! ¡Y Asturias! ¡Un besazo! Javi Cantero dice, tendremos que poner fecha. Ponla, Javi Cantero, ponla, ponla ya. Ángeles dice, pero yo soy de Sabadell. Ya, y Barcelona tienes al lado, ¿eh?

venga, pues vamos a la siguiente. Ahora ya me falta el tiempo, ¿ves? Pues dejadlas enteras. Gorrión, Gorrión nos pide canción de cantores de Hispali, a bailar, que se la quiere dedicar a su croqui y a sus gorrioncillos. Ahí la tienes, Paco.

0: David, ¿te sabes la canción de Había un mosquito?
1: No.
0: Es una canción pequeñita, infantil.
1: No.
0: ¿A que no te la sabes?
1: No.
0: Aparte de la canción del mosquito, hay otra más, ¿eh?
1: Sí.
0: Igual no es tan divertida como la otra, pero hay otra.
1: Ya.
0: Si quieres te la canto un poquito.
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0: Venga, chaveadito, a ver el sábado si podemos echarnos una sevillana, un bailecillo.
1: A ver, no ponga ninguna excusa ahora, ¿eh? A ver, Gorrión dice, gracias, apañado, el sábado está ahí ya. Sí, ya está ahí, ya huele a sábado.

0: Ya está. Venga, que lo vamos con Estopa. Vamos con lo siguiente.
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0: Marcus de Vitoria nos pide canción de Estopa. Y Kiko Veneno, yo y mi manager.

0: Buenos días, ¿qué tal todo?
1: ¡Sebas!
0: Oye, nada, que sepa todo el mundo que aquí en Valladolid estamos a puntito de empezar nuestras fiestas patronales, donde ya sabes que la tapa típica aquí es el espeto hecho por Tuco.
1: Oh.
0: Así que si alguien quiere venir aquí, que no se espere que eso esté bueno.
1: Que
0: estáis todos invitados. Ya sé, Xavi, que tú no puedes venir, pero bueno, si vinieses, pues ya sabes. Esta es tu casa, aquí es Streaming Radio 106.3 FM Valladolid, pues siempre con el primer café. Un abrazo.
1: Un abrazo. Pero guárdame unos cuantos en un tupper. Lo congelas.

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2: Bueno, buenos días para toda la gente de Valladolid. O que se quieran acercar,
3: sí.
2: Recordaros que a partir de mañana empiezan las fiestas grandes de Valladolid, así que habrá que hacer una quedada Timpucela, ¿por qué no? Claro que sí, venga, vamos allá.
3: A ver si hace ya, venga. Mira, Pancho, Pancho le quiere dedicar la canción a Tito de Ibiza por su cumpleaños.
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3: La cumbia de Tito. Ajolitito, ajolotito, eso.

0: Oye, Xavi, ¿me dices que no?
1: No.
0: Ya sé que no canto bien, pero me da igual.
1: No, no.
0: La voy a cantar.
1: A ver, una cosa.
0: Además,
1: es cantar.
0: Es una petición de Ángeles, que está muy triste por lo de Farru.
1: No pasa
0: entonces
1: nada.
0: Se la tengo que cantar.
1: Pues cántasela
0: a ver
1: tú.
0: Si os gusta, ¿vale, chicos?
1: A ver, canta.
0: Había un mosquito así de chiquitito que me picaba y me picaba el ombliguito. Pero un día lo cagué. ¡Ay, qué susto que le pegué! Mis manos sí, mis manos no. Con estas manos aplaudo yo. Xavi, ya lo sé que no canto muy bien, pero espero que te guste. No es
1: no.
0: tan bonita como la otra.
1: No me ha gustado.
0: Pero es muy de esto. Tú la tendrías que conocer,
1: ¡hombre,
0: ¿eh?
1: Claro!
0: Que esta canción no es vejuna.
1: No,
0: ¡ay, ay, ay! Que me parece que estás un poco vejuno, ¿eh?
1: No, no, no, no. Lo que pasa...
0: Venga, muchos besos y un abrazo para todos.
1: Lo que pasa es que la has cantado muy, muy rápido. No me he enterado.
2: Claro.
1: ¡Hala! Venga, que nos vamos con Sandra, la croqui. Le pide la canción, se la dedica al cumpleañero. Kitty, los coches del pasado. Aquí la tienes, croqui, para el Tito.
3: Pancho, siempre unas canciones que son de 10.
1: Brutales.

cabronazo, ¿eh? Ay, que la he cantado yo rápida, lo que le has puesto tú a toda pastilla, tío. Venga, venga. Ya, ya, con eso de que tienes alergia a las batas y los guantes azules, ay, ay, ay, ya te quiero ver yo, ay, ay, ay. Es que con eso de que eres Xavi Borbón, ya.

0: Y porque no hay un por 5, Eva, que si no.
1: Espera, eso lo ha dicho con segunda, ¿no?
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1: Ay, madre mía, de verdad. ¡Ay! ¡Hala, que nos vamos con José! José de Cieza, me dice, coge una canción de esas chulas que tú sabes que a mí me gustan.
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1: ¿A que sí, José? Yo sé que esa te gusta también, ¿eh? ¡Noche de copas! ¡Ahí la tienes!
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1: Pues buenos días, 10 minutos más. Venga, Carlos, 10 minutos más, yo te despierto. Me susurro luego al oído, Carlos. ¡Carlos de Priego, un abrazo! En unas horas nos vemos, ¿eh?

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1: Gracias, chulo, tienes un corazón inmenso. Gracias, José.

0: ¡Ay, qué bonito, qué bonito!
1: Camarero,
2: dígame.
1: Ponme un café viejo uno, por favor.
2: ¿Un qué?
1: Un café con extras de temazos clásicos. Ay, ay.
2: Ah, pues haberme dicho, ponme el primer café con Xavi. Y que lo hubiera entendido a la primera.
1: ¡Eso!
2: ¡Marchando el primer café con Xavi!
0: Es que era muy fácil, el primer café con Xavi ya está. Ahora, venga, que nos vamos con Vicente Burjasón. Me pide que le ponga el cumpleaños feliz. No, Vicente, le dedicamos una canción que se...

nos dice: buenos días. Buenos días. Que no llego a saludarte, Xavi, a pasar un excelente jueves. Hombre, Carla, sí que llegas, has visto, ¿no? Justita, pero has llegado.

0: dice por aquí Eva de Zaragoza, dice, los Borbones trabajan hasta las 12 o mejor hasta las 2 y media. Que si no me aburro, de 11 a 2 y media. Xavi, di que chi, chi, chi. No, pues no, pues oye, pues no, yo no soy Borbón. Pero vamos, que como dice, si te aburre, dice, me aburro, pues cómprate un burro.
1: Claro. No digo diferente, digo raro.
0: Claro. Yo es que a partir

0: café cargado. Oye, humor ligero.
1: Vamos a buscarle.
0: Eso es el primer café.
1: Escucha, vamos a buscar,
0: con Xavi.
1: Vamos a buscarle un farro nuevo, Ángeles. Amparo de Burjasó dice, ponme una de las tuyas. Venga, Amparo, te pongo esta. A ver qué te parece. Venga, para ti, Amparo. Sandra Croc dice, yo duermo cuando puedo. Pues sí, sí, deja que vaya el gorrión. Verás tú cómo has dado.

0: venga, que me voy a despedir, que la última os la voy a dedicar a vosotros, venga, que os la merecéis. Un temazo que va a salir en nada, ¿eh? Al cual le tengo un cariño especial, precioso. A mí me gusta, ¿eh? Cuidado, que no le guste, pues nada, rollo varilla, ¿qué vamos a hacer? Esta os la digo a vosotros, a todos vosotros que estáis ahí todos los días, dando caña, ¿eh?
1: Súbelo, súbelo, como dice mi hermano Tony. Ahí, ahí. Súbelo, súbelo.
0: ¡Amparo! Pues eso, cafeteros, cafeteras. Que nos vamos. Yo este sábado voy a estar por Priego de Córdoba, claro. Es que ya me dice, ¿te puedes empadronar allí? Ya lo sé, ya no me falta. Pero vamos que sí, que lo vamos a pasar genial. Va a estar en Tardeo, en la Carpa Tropicalia, ¿sí? Ya sabes, si pasas por allí, nada, aunque estés a 400 kilómetros, yo estoy a 900 y voy, ¿eh? O sea que, si pasas por allí, tienes una cita. Pásate, pásate. Por lo demás, cafeteros, cafeteras,

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1: Ponte a pensar la música de De La Rose con Rils B sonando en esta nueva hora de éxitos. Se ha convertido en uno de mis temas favoritos. Suena en este jueves, día 3 de septiembre. ¿Qué tal? ¿Cómo estás? Y nada, te voy a contar la historia de un joven de 23 años con autismo que se animó a ir a su primer festival él solo y tardó, no sé si un par de horas en hacer amigos, pero de estos de para toda la vida, ¿eh? Estuvo todo el festival con ellos. Y nada, te lo cuento, es una historia muy pero que muy bonita. Abrimos una nueva hora de éxitos y nada, suena por aquí Yandel, también Aitana y antes uno de mis productores favoritos. Sony Fodera con este tema que está incluido en su último álbum que ha publicado este verano, un discazo, escúchatelo si tienes un ratito.
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0: atención. Ustedes saben lo que va a pasar. Cada vez que decimos ese nombre,
1: es el puertorriqueño Yandel que vuelve a Madrid, vuelve al Movistar Arena con un quinto y último concierto dentro de su última gira. Yandel Sinfónico será el próximo 9 de noviembre. Las entradas ya están a la venta y seguramente ya prácticamente agotadas. Llega Aitana, que también cierra su gira, al menos en su etapa española, en estas próximas fechas en Madrid y Barcelona, con últimos 4 conciertos en cada ciudad. Suena con este 6 de febrero.

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Es el sonido de Troy Sivan, también antes Lorin, y en nada te voy a pinchar la música de Charlie XCX, de Russian con su tatú, Katy Perry con un éxito que se ha vuelto viral y que tiene más de 15 años, Steve Aoki y mucho más. Antes te cuento la historia de Adam James, una historia que estaba leyendo hoy mismo y que me ha dejado alucinado. Un joven con autismo que estuvo ahorrando durante un año para ir a su primer festival él solo. Su familia tenía muchas dudas de que él fuera solo a un festival con 23 años, pero él quiso ir. Tenía mucho miedo, pero al principio del festival, en la zona de acampada, le pidió el martillo a unos chicos que había al lado para asegurar bien la tienda de campaña. Ellos se dieron cuenta de que estaba solo y le dijeron, vente con nosotros. Y le incluyeron en todos los planes. Estuvieron todo el fin de semana juntos con él. Y nada, que hizo nuevos amigos de repente en ese festival, enseguida, además.

La música de Charlie XCX, esto estaba incluido en la banda sonora de la película de Barbie, en uno de los momentos más divertidos de la película. Llega por aquí Anthony Z, también Rassian con su tatu y mucho más. Quédate conmigo, aquí suenan los mejores éxitos.

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canción de Katy Perry que conocemos de sobra, pero que una nueva generación ha descubierto gracias a TikTok, porque se ha vuelto viral. Este verano se ha utilizado en 42 millones de vídeos en la red social y acumula más de 55 mil millones de visualizaciones. Se ha vuelto completamente viral y ha vuelto a las listas de éxitos.

Una de las canciones más divertidas de lo que llevamos de este año 2026, la música de Dena, con este sexto sentido. En nada hablamos del concierto gratuito de Reelsby y mucho más aquí. Antes suena la música de Emilia Contini, la original.

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3: Buenos días. Hoy jueves en la provincia de León suben ligeramente las temperaturas. Los termómetros marcarán máximas de 34 grados en Bembibre y en Ponferrada, 32 grados en León y en Astorga y 31 en Villablino. Predominará el tiempo estable con ambiente soleado y cielo poco nuboso por la noche en la...
4: Son las 12, las 11 en Canarias. 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
1: Al final lo que pasa es que todo forma parte de la vida, de la experiencia, ¿sabes? Y lo mejor es atravesarlo.

¿Qué tal? ¿Cómo estás? Bienvenido, bienvenida. Aquí abrimos una nueva hora de éxitos, una nueva hora de buen rollo y música, como siempre en la radio número uno. Yo soy Raúl Fernández, esto es My Hits y en esta horita tengo un montón de canciones, un montón de exitazos para compartir contigo. Por ejemplo, Dua Lipa, que ya está preparando un nuevo disco. También sonará por aquí Rosalía, la música de Miles Smith, de Anita. Y antes de todos ellos llega Álvaro de Luna con esto, se llama Hasta el Amanecer. Bienvenido, bienvenida. Esto es Oma.

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música de Chanel, que acaba de iniciar nueva etapa musical alejada de grandes sellos discográficos, Por ese uno por uno, una de las canciones que más me ha gustado de las últimas que ha publicado Chanel. Llegan muchos más éxitos como este de Daddy Yankee. Esto es Oh My Hits.

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La música de Marshmello volviendo a ese sonido que tanto nos mola. Y llega por aquí Reels B, que va a ofrecer un concierto gratuito en Palma de Mallorca, en su tierra. Será el próximo 11 de septiembre. Allí van a sonar algunos de los éxitos que llevan sonando aquí en la radio durante este último año. Y es que se ha convertido en uno de los artistas revelación de este año con su disco Reels B, con este Tú Así.

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1: Es una de las artistas que más entradas ha vendido en su carrera, Taylor Swift, desde su último disco con este de Fate of Ophelia.

vuelta a la oficina después del verano, ¿sabes el nivel y la calidad de las vacaciones de un compañero o compañera? Básicamente por la calidad de su moreno. Sí, te explico. Hay gente que tiene el moreno como muy perfecto, muy, muy homogéneo, y dices, esta persona le ha dedicado tiempo, ¿no? Lo ha curado mucho. Y hay gente que, como yo, tenemos el moreno a cachos porque nos ha dado el sol de soslayo, prácticamente. A quien le ha dado el sol y bastante, esa Dua Lipa que acaba de disfrutar de su luna de miel, y ya la vemos en redes sociales completamente centrada en nueva música, grabando su próximo disco y preparando su próxima etapa musical. Es Dua Lipa, que suena aquí en All My Hits con este New Rules.

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otra vez el exitazo de Kenia Os, también antes Dua Lipa y muchas más canciones que voy a seguir compartiendo contigo en estos últimos minutos de edición de jueves aquí en Oh My Hits, cerquita ya del fin de semana, en esta primera semana de vuelta a la rutina. ¿Qué tal lo llevas? Un poquito agotado, agotada, ¿eh?

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1: No nos lo hemos pasado bien ni nada, ¿eh? Con ese 21 Reasons es el tema de Nathan Dove con Ella Henderson. Y llega mucho más, ahora escuchamos a Rosalía junto a Ralphie Cho con este Omega.

Los números uno de la radio suenan aquí cada día y mañana volverán a sonar porque vuelvo, ¿eh? Como siempre a la misma hora. Eso sí, no te vayas, que te quedas en la mejor compañía, aquí en tu radio favorita. Yo me voy marchando y lo hago con el ritmazo de Offenbach, con este temazo. Sé feliz y que la música te acompañe. Chao, chao.

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4: Es la 1:12 en Canarias.
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4: Son las dos, la una en Canarias.
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4: Son las 3, las 2 en Canarias. 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
3: Son las 4, las 3 en Canarias. 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
2: Son las 5, las 4 en Canarias. 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
2: Son las 6, las 5 en Canarias. 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
1: Millones 13 y 14 en Vitoria.

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1: Son las 7, las 6 en Canarias. 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
4: Son las 10, las 9 en Canarias. 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
1: 34, pabellones 13 y 14, en Vitoria.

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2: Tontero, ¿no?

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4: Son las 11, las 10 en Canarias. 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
4: Son las 12, las 11 en Canarias. 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
1: Pues si te sabían a pescado, pues serían de pescado. Yo qué quieres que te diga. Si lo fríen en el mismo aceite. Sí, chica, ¿qué quieres que te diga? Espérate un momento. 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A ver. ¿Domicilio, dígame?
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4: Es la 1:12 en Canarias. 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
4: Son las dos, la una en Canarias.
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